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5: Gracias. Allá en cabina, gracias. Muy buenas tardes. Buenas tardes. Bienvenidos a una transmisión más a través de la Lupe 98.9, a través de YouTube de Richie Morales. Todo listo para que arranque el juego de pelota número 3 entre el equipo de los Manzanos de Cuauhtémoc y el equipo de los Algodoneros aquí en el estadio Delicia, la casa de los pentacampeones. Muy, pero muy buenas tardes. La transmisión, insisto, a través de la Lupe 98.9, a través del YouTube de Richie Morales, desde este bonito estadio donde estamos otra vez en familia, poca gente todavía aquí en el estadio de los Algodoneros. Allá en controles, Carlos Morales, hay Carlitos aquí en controles del Facebook, de YouTube. Y su amigo Richie Morales para llevarles a ustedes las incidencias del juego de pelota entre los Manzaneros y el equipo Algodoneros. Algodoneros le ganó 2 juegos a Manzaneros ahí en casa, 1-0, allá en la región de las Tres Culturas, que lo único que podemos envidiarles es el clima. Y una región muy próspera, muy de mucho trabajo, mucha pues actividad económica de producción por los menonitas. Y bueno, pues saludos a toda la gente por allá en Cuauhtémoc, Chihuahua. Una transmisión a través de la Lupe 98.9. ¿Cómo juega el equipo de los Manzaneros? Brian Gómez estará como parador en corto. Jorge Morales, la cosita en la segunda base. Raudel Meraz en el jardín izquierdo. Víctor Landeta en la receptoría. Hans Chacón en el jardín central. Alan Arismendi estará como primera base. José Hernández, bateador designado. Brandon Pérez en la tercera base. Víctor Becerril en el jardín derecho. Y el pitcher será Johnny López por parte del equipo de los Manzaneros de Cuauhtémoc, que luce un uniforme de color azul con rayas roja y blanco. Filadelfia o Expo de Montreal, como usted guste. El equipo Algodoneros, con su uniforme de color naranja, que nos sacan la garra, pero está muy bonito. Nos dicen, queremos Halloween. Bueno. Omar Jaramillo en el jardín central, Eric Zagarnaga en la segunda base, Aaron Sillas en la primera, Alexis en receptor, Alberto Rodríguez estará con jardín izquierdo, Alonso Mendoza en el bateador designado, Armando Domínguez el animal en la tercera base, Ulises Baca parador en corto, y Ramón Dávalos será el jardín derecho, piche por parte del equipo de los Algodoneros, José Alberto El Burri Gutiérrez. Así, ya designó el señor manejador del equipo de los Algodoneros que el Burri será el pitcher para el juego de hoy. Ya son las 7 de la tarde con 32 minutos. Salta el equipo Algodoneros al terreno de juego. 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Ahí está el Burri Gutiérrez haciendo tiros de calentamiento. 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A todos ellos y a los que más faltan, ahí, gracias por estar con nosotros y a usted por escucharnos a través de la Lupe 98.9 y a través del YouTube de Richie Morales. La gente se empieza a conectar. Muchas gracias. Ya sabe, aquí estamos. 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A todos ellos, gracias. Vámonos, primer bateador del juego de pelota, Brian Gómez, por parte del equipo de los Manzanos de Cuauhtémoc. Brian es el primero en orden y parador en corto. 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Vámonos. Se prepara el pitcher. Brian Gómez es el bateador en turno por parte del equipo de los Manzanos de Cuauhtémoc. Parador en corto. Este Gómez batea para 313 milésimos de porcentaje. Lanzamiento viene para Brian. Pichar de cine afuera. Strike el primero, dice el señor Ampayer. Un estésimo a la cuenta para el bateador en turno. Cuando son las 7 de la tarde con 35 minutos, anótelo usted. Esto puede ser récord también. Cervecería 19 presente en este campeonato. Omar Bernal, Ampayer, el jefe. Omar Bernal. Lanzamiento viene para Pajón. Pichar de strike el segundo, una recta de categoría. Ahora en la esquina afuera. Ya lo tiene con 0 bolas y 2 strikes. Aquí el Burris José Alberto Gutiérrez. Brian Gómez batea 313 milésimas. Es el parador en corto. Primero en la orden, batea a la derecha. La gente que nos ve a través del... del Face, del YouTube, perdón. Ya lo vio el acento, pichado por Freddy Alta para el bateador. Una bola, se tiene la cuenta para el bateador en turno que se llama Brian Gómez. José Alberto, el Burris Gutiérrez, es el hombre que está lanzando por parte del equipo Algodoneros. Pitcher está de costado. Lanzamiento viene para home. La deja pasar en curva, bola 2 y 2, la cuenta para batido en turno. Cuento parejito. 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Lanzamiento de Burris para home, viene pichada alta, bola 3, bola 2, está de cuenta para batido en turno. La chuleta de oro. Ya para mañana, la chuleta de oro, órale, vaya por su carne para el partido entre Inglaterra y el equipo de México. 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El Burris se prepara. Lanzamiento en el Burris para home, viene la pichada en camino. Le digo, tengo robo por el pitcher, nada, la pelota de hit. Al jardín central, por poquito le pega el Burris. No se pudo agachar el Burris. Imparable de Brian Gómez al jardín central. Sacó el turno, hit al 8, pero sí charota. Hombre en primera base por parte del equipo de los Manzaneros. Mal empieza la semana cuando te ahorcan el lunes. Lo puso en 2 strike y luego se fue arriba en la cuenta el bateador. Y conecta imparable sólido al jardín central. Hombre en la primera base por parte del equipo de los Manzanos de Cuauhtémoc. Este muchacho se llama Brian Gómez. Bien, bateador Jorge Morales Otochita, es el líder bateador del campeonato estatal. Batea 444 milésimas. Bateador de primer picheo. Vamos a ver si eso ya lo estudió el equipo Algodoneros. Porque ya les bateó lo que quiso la Otochita Jorge Morales allá en el estadio de los Manzaneros. Lanzamiento, va a venir para home por parte del Burris José Alberto Gutiérrez. Se va al corredor con mucho tiempo, la deja pasar, extrae el tiro, va al tiro a segunda base, quieto. Le robaron la segunda base al Burris, Robo de base fácil. Apenas iba a hacer movimiento el Burris y ahí iba corriendo. Le dio buen brinco. Un estésimo a la cuenta para Jorge Morales, la Tochita. Un estésimo a la cuenta para el bateador. Es lo que tiene que cuidar el Burris. Si es el primer bateador, está por algo, por velocidad. No, hombre, se le fue como si Pancho por su casa. Bueno. Pitcher de costado, abre corredor en segunda base. Lanzamiento viene para Tochita en camino, la deja pasar, pichada poquito alta bola para el bateador. Así es de que por lo pronto lo tienen con una bola, una estrella la Tochita Jorge Morales. Corredor en segunda base ya, de arranque del juego de pelota. Jorge Morales, la Tochita en la caja de bateo. Saludos a Jorge Morales, hasta allá, hasta Salt Lake City, Utah, mi carnal, ánimo, mi George. Lanzamiento viene para la Toallita, la deja pasar, bola por fuera. Dos bolas, una extra cuenta para el bateador en turno. Dos bolas, un strike. 639-119-0143. Vía mensajes en el WhatsApp. Claro, si están ocupados o ocupadas, pues no, más hasta el ratito. Más al rato. Nos mandan mensaje para interactuar en la transmisión. Regresa a segunda base, regresa rápidamente el corredor. Cuídelo, pero en primera, ya en segunda es más difícil que lo saque. Dos bolas, un strike de cuenta para el bateador en turno. Es Jorge La Toallita Morales, el hombre que está en la caja de bateo. Episodio número 1, parte alta. Corredor en segunda base por parte del equipo de los Manzaneros. No hay out en la pizarra. Segundo bateador del juego. El Burris. Checa el corredor de segunda base. Lanzamiento viene para La Toallita. Le tira, sale rodado por segunda base. Ataca el segunda. Acepta bien, va a tirar primera base por la vía número 43. Ya cayó el primero. Avanza en la jugada Brian Gómez a la tercera base. Bueno, pues haciendo lo correspondiente Jorge Morales, no tocó la pelota, pero sí roleteó atrás del corredor para que alcanzara a llegar a la tercera base. Hay un out en la pizarra, viene a meter Raudel Meraz. Meraz batea a la zurda, es el jardín izquierdo del equipo de los Manzaneros. Meraz batea para 329 milésimas de porcentaje, Raudel Meraz. 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En la Plaza Bella, o en la Plaza Hermosa, ya todas chuladas, en delicias. Lanzamiento, va a venir para home y viene en camino. Le tira a tirar, sale un batazo largo, gente hecho para atrás. La pelota está rechinando contra la cerca, corredor por primera, corredor segunda, doblete. Tú ve y buenas tardes, doble, le dicen aquí al Burris. Al primer lanzamiento, doblete contra la barda, se anota la carrera número uno para el equipo de los Manzanos de Cuauhtémoc, contra la corriente del equipo de la tercera zona, delicias, en el avance del juego. Bueno, buenas tardes, con apoyo a México, nada de inglés, la narrativa totalmente en español, muy bien. Saludos, José Javier Carrillo Neri, gracias Javier. No sé por qué dicen eso, buenas tardes, con apoyo a México, nada de inglés, la narrativa totalmente en español, claro. Ah, sí. Ah, ok. Ok. Puros memes ahí. Bueno. Lanzamiento viene para el bateador. Está aquí el primero para el bateador Víctor Landeta. Landeta batea para 272 milésimas. Víctor Landeta, hombre peligroso con el bat. Le dio sólido este Raudel Meraz al doblete que le conectan al Burris Gutiérrez. Burris está de costado. Lanzamiento va a venir por home. Y la pichada viene en camino. Strike para bateador en turno. Así de que por lo pronto, mañana no se usan las llaves inglesas ni tampoco la salsa inglesa, profe. Saludos. Son los memes. Pues sí, cierto, ¿verdad? Nada. Ni la llave inglesa, ni la salsa inglesa. Ni... Mañana nada más la llave del tonto, la perica. Pitcher se prepara, está de costado. Vamos a echar la cuenta para este Víctor Landeta. El Burris de costado viene para home con su lanzamiento. A la esquina afuera, bola. De José Alberto, el Burris Gutiérrez. No sé por qué utilizó antier a Duilio Ochoa. No sé por qué. Bueno, pero vamos a ver. Una bola, se está con la cuenta para este Víctor Landeta. Receptor del equipo de los Manzanos de Cuauhtémoc. Está abriendo bastante el corredor de la segunda base. Viene para home. La deja pasar, ponche sin tirarle chocolate. Sin tirarle cayó el out número 2. Una recta de esquina afuera. No le gustó a Landeta para nada, ¿eh? Ahorita checamos ahí la imagen. Pero a Landeta no le gustó la pichada. Vamos a ver si estaba afuera o qué es lo que pasó. Porque ya ve que dicen que no es para delicias. Estaba afuera la pichada, ¿eh? La verdad que estaba afuera. Bueno, es que esa que vi es la anterior. Así que acá la estoy viendo un poquito más atrasado. Mira, Hans Chacón, es el jardín central. Ahí vamos a ver la pichada en la repetición. Si estaba fuera o no el picheo. Vamos a ver. Y me va a tapar otro player. No estaba buena la pichada. Sí estaba buena. Así de que por lo pronto sí está bueno el picheo. Acá lo vi ya. Por lo pronto, 0 bolas, 1 está la cuenta para bater un turno Hans Chacón. Hans Chacón. No sé en inglés, mejor le decimos H-A-E-N-S. Pitcher se prepara, está de costado. Viene para Chacón. Le tira swing, abanicando el segundo con todo. No encontró nada. 2 lanzamientos buenos. 0 bolas, 2 está la cuenta para bateador en turno. Pues sigue llegando gente al parque, pero poquita, no es la que se espera. Ya vino poquita gente de Cuauhtémoc, miren. Se están derritiendo. 0 bolas, 2 está usando la cuenta para bateador en turno. Tomando su tiempo el Burris. Se impulsa, viene para home. Pichada ponche sin tirarle chocolate. Cayó el tercero. Y cayó en la parte alta del primer episodio de la pizarra de Fruterías de Chirón. Cuauhtémoc le informa. En media entrada, Cuauhtémoc 1, Algodones por batear. Síguelo.
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4: Gracias, vámonos. A la entrada número uno, parte baja, tener equipo al honor de la tercera zona de licias por conducto de Omar Jaramillo, Eric Zagarnaga y Aarón Sillas. Es la tanda mía bateadora por parte del equipo de los algoneros. Jaramillo 337, Zagarnaga 353 y Aarón Sillas 330. La tanda mía bateadora, eso es lo que batean en este campeonato estatal. Omar Jaramillo 337 milésimas. El pitcher se llama Johnny López. Pitcher zurdo. Lanzamiento para Don Omar. Zurdo contra zurdo. Bien la pichada en camino. Una pichada de strike el primero para el bateador del turno. Un strike sin bola, cuenta para el bateador del turno. Dice por aquí, apoyando a México. ¿Cuántas van a dar? ¿Sí? ¿Ah, sí? Sí. Ah, ok. Así de que Carl Juniors ante esa promoción, muy bien. Bueno, cero bolas de extra cuenta para bateador en turno, que es Omar Jaramillo. Lanzamiento viene para Omar. Ponche tirándole, sí señor. No, no cruzó, dice el ampere de tercera base. Nos echó en la mano el ampere de la tercera base. Se fue con todo Omar Jaramillo, lo que es. Aquí le decimos lo que es, aunque se enojen algunos que dicen que no. Una pichada que le dio a la esquina afuera. Mire, se fue con todo y todo Omar Jaramillo. Y dijo el ampere de tercera que no. Gracias, ampere. Pero así no son las cosas. Pitcher de costado, lanzamiento viene para Omar. De tiro bateador, sale un batazo elevado, está el tercera base, viene por ahí el tercera, viene por ahí el tercera. El tercera base levanta el guante, captura y cae el out. Se reconoce la chapuza. Fly, foul al 5, ya cayó el out número 1. Dominado Omar Jaramillo. Pitcher zurdo, que se le vieron rompientes en este primer turno. A batear Eric Zagarnaga por parte del equipo de algodoneros. Eric Zagarnaga batea para 353 milésimas de porcentaje. Ha tenido una buena serie Eric Zagarnaga. Bueno, Eric Zagarnaga, aunque ayer, bueno, de tres nada. Y antier con el fue Eric. Ah, con el todo sin parar, no estuvo oficiales. De 5-2 lleva en la serie contra los Venados. De 5-2. Bueno, don Eric a la caja bateó contra pitcher zurdo. Lanzamiento va a venir para home y viene en camino. Le tira Eric, se da un batazo de foul rumbo del lado derecho de este estadio. A la banda contraria. Toda la gente que está pendiente, gracias. Y si sí, bueno, pues ya sabe usted. Le recuerdo, próximo lunes, Palco Deportivo, 8 de la mañana y 2:30 de la tarde. Palco Deportivo. 8 de la mañana, nuevo horario, 2:30 de la tarde. Lanzamiento, va a venir para home y la pichada viene. En camino. Le tira swing, marcando el segundo. Ya lo tiene con 0 bolas y 2 strikes. Recta de buena velocidad por parte de este pitcher que se llama Johnny López. Juan López será, estamos con nombres mexicanos. Juan López. Juan López es de octava. Saludos a Juanito, al profe. Cero bolas de echar la cuenta para batear un turno. La gente, cuando estemos apoyando a su equipo, le tira foul a la madre central. No se modifica el código.

0: conteo, 0 bola, 2 strike. La cuenta para este bateador en turno es Eric Zagarnaga. Pide cambio de esféricas el pitcher. Así de que Central Ferretera, saludos. 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Bueno, pues vamos a comer Samuelito y ahí nos quedamos al juego. 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El juego es a las 6 de la tarde, México contra Inglaterra. Lanzamiento viene para home. Le tira Eric. Foul. Machucón. Acá la pelota va atrás del catcher. No la vio. Y allá va el bad boy por la esférica. El cuate. No sé si es el cuate bueno o el cuate malo. O los dos son buenos o los dos son malos. O uno es malo y el otro es peor. Bueno, es el cuate. El bad boy del equipo de los algodones, el que recoge la esférica. Le ganó Madera a Dorados ahorita. 7-3. Ah, es que ya jugaron uno, ¿eh? Lanzamiento viene para home. Le tira el pateador. Foul. Swing de arrepentido. Ah, entonces le ganó Madera a Dorados el primer juego. Son 2-7. Válgame Dios. No se le entiende a este béisbol, ¿verdad? Igual que el Mundial no se le entiende. 1-0 ganó Francia. Juegazo. Pitcher se prepara. Lanzamiento va a venir para home. Y la pucha viene en camino y tira el bateador foul. Defendiéndose Eric Zagarnaga. Ahí llegó el profe la O. Viene con su hijo. Ya salió de vacaciones el tremendo Oscarín. Cero bolas de echar la cuenta para el bateador en turno. Cuadro jugando posición normal para bateador derecho. Ya son algunos lanzamientos que se ha defendido aquí Eric Zagarnaga. Pitcher se prepara a ver qué le tiran. Viene en camino. Le tira un robado por tercera base de una curva hacia adentro. Lo has trabajado con más rectas que curvas. Este zurdo Juan Ponce. Para que no haya problemas. Gracias a la gente que sigue conectando. Ah, sí lo mandó aquí los estados, mi mamá. A ver aquí. Ahí en el WhatsApp por lo pronto. Pitcher está de costado. Lanzamiento. Va a venir para home la pichada y viene en camino. Pichada alta, bola. Una bola, dos strikes de cuenta para bateo en turno de Eric Zagarnaga. Una bola y dos strikes. Pues llegando gente aquí al estadio, acomodándose. Ahí va aumentando un poquito la cantidad de aficionados. Viene para home. De piconazo, bola. Le pegó al umpire. En la careta, ¿dónde le pegó? Dos y dos la cuenta para meter en turno. Y entra el... Ok. Para que entre el YouTube también. Dos bolas, dos segundos la cuenta para meter en turno. Ahí en mi Facebook, ¿eh? Va a meterlo. Ok. En mi estado, para que la gente se empiece a conectar. Estamos a través del YouTube de Richie Morales. Dos bolas, dos strikes, uno la cuenta para Eric Zagarnaga. Defendiendo el turno, Eric. Ahí lleva 13 lanzamientos de este pitcher. No sé, que son 10 de para Eric y 3 para Omar Jaramillo. 9-3. Le ha costado el pitcher. 1-0 ganando el equipo de los manzaneros en el amanecer del juego. Lanzamiento para Eric. Va a venir bien en camino. Pichada por fuera, bola. 3 bolas, 2 strikes, cuenta para Oteo Anturo. Se fue de 2 y nada a 3 y 2. Vamos a ver quién sale avante en ese turno. Duelo entre pitcher y bateador. 1, 2, 3, 4, 5, 6. 6 lanzamientos por la zona buena. Y 2 por la zona mala. 3. Lanzamiento viene para Eric. Pichado por fuera, base por bola. Qué buen turno de Eric Zagarnaga, ¿eh? Base por bola. Hombre en primera base. Hay un out y voy a batear el Cholo Aaron Sillas. Aaron Sillas a la caja de bateo. Sillas batea para 330 milésimas de porcentaje. Aaron Sillas es el primera base y tercero en la orden del equipo de los algodoneros. Aaron Sillas. Ya despidiéndose del Astro Rey aquí de Delicias, Chihuahua. Corredor en la primera base. Aaron Sillas en la caja de bateo del Cholo. Pitcher se prepara. Pitcher zurdo, bateador derecho. Lanzamiento, va a venir para home y viene la pichada. En camino. Pichada de strike, el primero para el bateador en turno. Un strike sin buena cuenta para Aaron Díaz. Se volvió a... Muy bien. Se prepara el pitcher. Hombre en primera base. Abre corredor en la primera, bateando el cholo. Revira a primera base, muy anunciada. Quieto en primera. Una revira muy anunciada en la primera base. 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Viene para home, la deja pasar el cholo, curvita, strike el segundo. No le gustó el conteo al cholo o se arrepintió de haberle tirado. Pero fue una curvita hacia la esquina afuera. Listo, muy bien. A la gente que está pendiente, gracias, muy amables amigos aficionados. A través de La Lupe 98.9, a través de YouTube de Richie Morales. Hacen su recorrido, señor umpire. ¿Qué pasó? ¿Se fue un umpire? Sí, se fue un umpire, ¿no? Se sintió mal un umpire, ¿no? Nomás hay dos. Algo le pasó. Le picó una hormiga, yo creo. Ni hay. Pitcher se prepara. Lanzamiento para el cholo va a venir. Y viene en camino. Por fuera, bola para el bateador. Sí, se fue el umpire de la primera base. Algo pasó. Pitcher está de costado. Lanzamiento, va a venir para home. En camino, curva por fuera y bajita, vuela, 2 y 2, la cuenta para el bateo de turno. 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Lanzamiento para el cholo, 2 y 2, viene en camino. Bajita bola, 3 y 2, la cuenta para el bateo de turno. Empieza a trabajarlos y empieza a perder el pentágono este pitcher. Juan López. Bueno, 3 y 2, la cuenta para el bateo de turno. Pitcher zurdo, de costado. Tomando la señal de su receptor, bateando el cholo Aaron Díaz. Corriendo por primera, Eric Zagarnaga. Vamos a ver si va también Eric Zagarnaga. Va a venir lanzamiento para home. No, revirá a primera base, quieto. Muy anunciada la revirada de este pitcher zurdo. Y es lo que tiene que hacer, amarrar un poquito ahí en primera a Eric Zagarnaga y no hacer. Ya volvió el umpire, mire, ya volvió. Ya vino donde andaba. Yo creo que le habló la tía. ¿Dónde andas, hijo? En el béisbol. Haciendo. Aquí me estoy boleando, no sé qué, estoy trabajando, le dijo. Pitcher está de costado. Va a venir el lanzamiento para home por parte de el zurdo. Viene en camino, no se va al correr, pichada. Ponche para bateador, chocolate para el cholo. Si no le tiran, no le dan ponche sin tirarle, amigos aficionados. Una pichada a la esquina adentro que no le gustó al cholo. No le gustó para tirarle, pero está buena. Que quede bien claro. Si no se enoja, ya sabes quién. Y ahora se evidencia muy fácil la cuestión de un mal conteo de los umpires por las cámaras, tanta cámara que hay. El hombre que viene a batear celoso, Alexis Sainz, por parte del equipo Algonos, con corredor en primera. No se fue Eric Zagarnaga a segunda. Lo amarraron para no obligar al cholo a tirarle. Había sido preferible que lo obligaran a tirarle. Lanzamiento para el oso, pichada alta bola para el bateador del turno, bola sin strike. Y también pensar que no lo mandaron para que no dejara las primeras ocupadas y picharle difícil al oso. Hola, buenas noches, saludos y bendiciones, padre Pedro Chávez. Bueno, ¿ahorita está de vacaciones, padre, o está yendo a Julimes? Pitcher está de costado. Lanzamiento viene para el oso. Curva por fe y alta bola. Saludos. Ya avisé en los cantaritos que vamos a ir a darle el recibimiento. No puedo decir que a festejar, porque es darle la bienvenida. ahí en Saucillo. ¿El día 20 de julio o de agosto? No me acuerdo qué me dijo Itache. 20 de agosto, ok. Lanzamiento viene para Alexis, en camino. Le tira batazo por el Chor, ataca el Chor, acepta bien. Levanta el guante, captura una línea no muy dura. Línea al 6, cayó el tercero de la entrada número 1, parte baja, la pizarra de frutería y salchichonería, como usted me informa. Manzaneos 1, Algoreo 0, síguelo.
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0: Gracias, vámonos. Al entrar número 2, parte alta, va a tener el equipo de los Manzanos de Cuauhtémoc por conducto de Alan Arizmendi. ¿Se acuerda de Arizmendi? ¿Quién era Arizmendi? ¿Se acuerda usted? Un famoso señor, el Mocho Orejas. Así se apellidaba Arizmendi. Lanzamiento viene para bateador, para Alan, en camino de Burris. La deja pasar, bajita por fuera. La pichada. No, usted todavía no nacía. Arizmendi, el Mocho Orejas. Y luego el Mataviejitas, uno que iba a lucha libre en Estados Unidos, en México. Válgame, Dios. Mataviejitas. Pitcher se prepara, está de costado, el lanzamiento viene para home. Le tira el bateador, sale un batazo elevado, jardín derecho para adelante, para adelante, para adelante, nada, la pelota cae en terreno, hit imparable. Hit al jardín derecho, hombre en primera base, hit al 9, pero sé que anota, se va a ser el primero. Mal empieza en la semana cuando lo ahorcan el lunes. Hombre en primera base. Por parte del equipo de los Manzanos, viene a batear ahora José Hernández. Pepe Hernández. A la caja de bateo por parte del equipo de los Manzanos de Cuauhtémoc. Matazo cortito al jardín derecho. No le hubiera llegado. Hernández a la caja de bateo. 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Vámonos a ver el fútbol. 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Corredor en la primera base. No hay out. Está lanzando el Burris José Alberto Gutiérrez. Hernández batea para 333 milésimas. Le tira. Sale un batazo de hit al jardín derecho. Atrás de la primera base. Un cancán. Auténtico cancán. Hasta tercera se va a ir el corredor, amigos aficionados. Así que se vino para home. Se vino home. Lo agarraron movido todos. Quieto en home. El tiro a segunda base. Out en segunda base. No, hombre. Válgame Dios. Estas son de las cosas que no deben de pasar. Le platico la historia. Sale un hit, un cancancito atrás de la primera base. Toma la esférica. El jardín derecho, el corredor de primera nunca se paró. Y en tercera base, cuando vio que tomó la pelota este Eric Zagarnaga, ni cuenta se dio Eric Zagarnaga, que se vino a tajón. Y les llegó, pero como Pancho por su casa. Póngale hit al 9. Y el corredor de la primera hasta el pentágono, la carrera número 2. Y es out por la vía número 26. El corredor que se quiso hasta segunda base después del tiro al pentágono. Así de fácil anotar la carrera del equipo de los Manzanos de Cuauhtémoc. Se le durmió, pero gacho, como dicen los chavos, a Eric Zagarnaga. Lanzamiento, va a venir para home. La deja pasar, pichada por dentro, bola para el bateador. Para Brandon Pérez. Sí, nomás que él vio cuando le da muy lenta la pelota, el jardín derecho. Dávalos a Eric y luego Eric agarra la pelota y como que, ¿qué hubo? ¿Qué tal? ¿Qué pasó? No, señor, hay corredores en base, hay que estar listos. Le tira el bateador, sale un batazo elevado, jardín central, le está localizando la esférica, ya está Omar Jaramillo. Tranquilamente levanta el guante, captura y cayó la out. Fly al 8 por el 6, ya hay 2 out en la pizarra. Pero también ya son 2 carreras por parte del equipo de los Manzanos de Cuauhtémoc. Esa es la parte que a veces me saca de ritmo del equipo algodoneros. Como que se ganaron 2 juegos, se conforman. Es importante ganarle este juego al equipo de los Manzanos de Cuauhtémoc. Sí, mucho cambio hicieron y pensaron que iba a llover y vamos a darle chance y nada. Pitcher se prepara, está de costado. Bateando Víctor Becerril. Batea 250 milésimas, lanzamiento está aquí primero para Víctor Becerril. Y hay que decirlo, los dos Siqueiro y Alburris pues son auténticos cancanes, no son bien conectados, pero son imparables. Y esa carrera, bueno, pues, quizás hubiera entrado ya con el pis y corre, pero no como entró ahorita. Lanzamiento, va a venir para home y viene la pichada en camino. A la esquina, entonces, hay que el segundo para el bateador en turno. No le gustó al bateador el lanzamiento ese. Vamos a ver ahorita cómo está esa pichada. Analizando nada más el trabajo de los señores umpires. No se trata de decir que tiene una polilla, ¿no? Es analizarlo. Está buena la pichada, ¿eh? No por nada. Pitcher de costado viene para home. Le tira el batazo, bien conectado. Jardín sentado, viene por ella, para adelante, levanta el guante, captura y quedó el out. Fly al 8, línea al 8, cayó el tercero de la entrada número 2. La parte alta, la pizarra fruterista, Chihuahua, como usted le informa. 2-0, gana el equipo Manzanares, el equipo algodonero, síguelo.
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0: Gracias, vámonos. Entrada número 2, parte baja, va a tener el equipo de la tercera zona, Alicia Saldoneros. Oiga, había una buena fila de gente para entrar al estadio, ¿eh? Ya está mejor la entrada que ayer. Eso, y que antier no se diga. Pero estaba lenta la venta de boletos en taquilla. Ahí no hay que echarle la culpa, no, porque también a la gente que se animan hasta el último. La taquilla cierta desde las 2 de la tarde, si mal no recuerdo. Lanzando pichada para batear un turno Alberto Rodríguez. Voló una bola si está de cuenta para Beto Rodríguez. Beto Rodríguez en la caja de bateo por parte del equipo de los Algodoneros. Beto batea para 485 milésimas. Se prepara el pitcher zurdo. Este López viene en camino. La deja pasar, pichada bajito y por fuera. Bola, dos bolas, dos de cuenta para Beto Rodríguez. 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Gracias por estar en sintonía. De costado el pitcher. Viene el lanzamiento para home. Le tira a Beto, sale un batazo de foul aquí a la malla central. A Beto Rodríguez ya lo ponen con dos bolas y un strike. Dos bolas, un strike, no hayamos dado cuenta para el bateador del turno. 8 de la noche con 12 minutos, 8 con 12. Próximo lunes, de lunes en adelante, Palco Deportivo, 8 de la mañana, como es costumbre, y 2:30 de la tarde, es el cambio de horario. Lanzamiento viene para home, le tira Beto, sale un batazo bien conectado, jardín derecho para atrás, izquierdo para atrás, para atrás, para atrás, la pelota se fue. Cuadrangular, amigos aficionados de Beto Rodríguez, otro más gallerito. Hombrón por todo lo largo del jardín izquierdo y esto se pone 2-1. Buen batazo de pura línea, De pura línea, amigos aficionados. Saludos. Toda la gente que está pendiente, gracias. Válgame, ¿dónde andan estas niñas? Un saludo, Richie, aquí escuchándolo desde el radio, desde la radio. Saludos a Isabela y a Paula. Órale. Válgame Dios, Isabela y Paula bailando ahí en la camioneta de papi. Muy bien. Y de mami. Saludos. Isabel y Paula, esta se pone 2-1, hombrón de Beto Rodríguez por todo el lado del jardín izquierdo de pura línea de Dios. Allá por donde dice Pollo Feliz, muy sabroso, muy sabroso. Bueno, pues por lo pronto, a batear ahora Alonso Mendoza. Mendoza batea para un total, déjeme le digo, 247 milésimas. Se prepara el pitcher zurdo. López viene para Alonso, le tira swing marcando el primero. Mucho swing. Poco contacto de Alonso Mendoza. 247 milésimas, 18 imparables, 2 jonrones. Es lo que tiene por ahí Alonso Mendoza. Pitcher se prepara, viene para home. Le tira batazo línea por tercera base, ataca el tercera, bote volteado, guante volteado, tira primera base y por la vía número 53. 53 la vía, cayó el out. Número 1. Pues mal y de malas para Alonso Mendoza. Alonso Mendoza el día... Déjeme le digo, el día de ayer, un imparable en 4 turnos. El día de antier, un imparable en... No, 2 turnos al bat sin conectar imparable, 2 bases por bola. 4, 6, 7, de 7, 1. Bueno, a batear ahora Armando Domínguez, el animal, por parte del equipo del gobernador. Armando batea a la derecha, batea para 282 milésimas. Pichada alta bola para el bateador del turno. Una bola sin estar de cuenta para Armando Domínguez. El animal lleva 31 lanzamientos de este pitcher. Juan López. Domínguez en la caja de bateo. Pitcher se prepara, va a venir para home su lanzamiento. Le tira bateador, machucón por tercera base, baja el pitcher, toma el esférica al pitcher, ya no hay tiro a primera base. Esto es un infield hit. Infield hit, amigos aficionados. Todo vale, hombre en primera base con un lado por parte del equipo de Algodoneros. Así de que ahí llega la primera base, raudo y veloz. Bajó el pitcher, pero bueno, ya no pudo hacer nada. Por el esférico, un batazo bien colocado entre tercera y home, más cargado a tercera base. Un saludo para quién, dice, para Rosy Luna. Dice, buenas tardes, un saludo para Rosy Luna de Hugo Carrillo y Mía, atentamente, Mía, Atenea, excelente transmisión, a ver, Atenea es, muy bien, saludos, es que no le entendí el mensaje, buenas tardes, un saludo para Rosy Luna de Hugo Carrillo y Mía, y Mía Atenea, excelente transmisión, apoyando a los agoneros. Saludos. Ya bola para el bateador en turno, que se llama Ulises Vaca. También dice, está levantando los brazos para que lo metan. No lo entiendo. No le entiendo qué es lo que quiere decir. Que lo metan a dónde. Pitcher está de costado. Lanzamiento, va a venir para home. Abre el corredor en la primera base, saca el pie de la placa del pitcher. No hay necesidad de regresar, solamente de decirle un estate quieto. Viene en camino. Le tira bateo, batazo de hit al jardín izquierdo, imparable. Bien conectado por parte de Ulises Vaca. Corredor en primera, corredor en segunda. Hit al 7, pero usted que anota. Hay corredor en la primera base, corredor en la segunda. A que metan al Piwi de bateador, dice matador, los que no sirven bien, de bateador designado por Alonso Mendoza. Anda lastimado mental y físicamente. Ah, ok, perfecto. No se le entendía, mi amigo. Bueno, pues ahí va el manejador del equipo de los Manzanos Cuartos a platicar con su pitcher. Viene a bater Ramón Dávalos, el zurdo. El de la cordillera. Así de que por lo pronto, hombre en primera, hombre en segunda con un out. 2-1 ganando el equipo de los Manzanos de Cuauhtémoc. 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Gracias por estar en sintonía. Oiga, gracias por los mensajes que ver los de uno de reojo, pero cuando no le entiendo, digo, ay, Dios mío, mi vida. Que me vuelvan la colegiatura de la escuela. Ah, está en el parque, le está dictando a su lab. Parece una locura este parque. No sé. No escucha nada, ni se puede escribir nada, ¿no? Está bien, de acuerdo. Ahí sí le entiendo perfectamente. Batea Ramón Dávalos. ¿Qué nos cuesta decir? Simón Limón le informa, batea Ramón Dávalos. Dávalos, jardín derecho, noveno en orden del equipo algodoneros, jugador menor. ¡Tan! ¡Ramón Dávalos! ¡Hombre, qué barro! Bueno. En gusto se rompen géneros y los aferrados también. Lanzamiento pichado, bajita, bola para el bateo. Una bola si se da cuenta para el bateo en el turno. Oiga, ya se ve más gente, mi tremendo carrito, mire. Ya está más lleno de gente. Bueno. Sí, ya como que abrió las puertas. Una bola si está de cuenta para Ramón Dávalos. Corredor en primera, corredor en segunda. Hay un out. Pitcher está de costado. Lanzamiento va a venir para home. La pichada y viene en camino. La deja pasar, pichada alta bola. Dos y la cuenta para Ramoncillo Dávalos. Dos bolas si está de cuenta para Ramón Dávalos. El de la cordillera de Saucillo. Sí, porque digo las balas se enojan. De Ranteño se enojan. Cordillera Saucillo. Muy bien, mi estimado. Gracias por mandar sus mensajes y por estar escuchando la transmisión a través de la Lupe 98.9. Se prepara el pitcher, está de costado, abre los corredores. El viene para este hombre fortachón, Ramón Dávalos. Curva, está ahí por el puro centro, una curva al centro, se llama eso. Dos bolas, un strike. No hay alta cuenta para Ramoncillo Dávalos. Muy bien. Sí, es que sí es cierto, en el dictado a veces escribe lo que quiera. Está como la secretaria de antes, no se crea. No, no olvides. La secretaria de antes, secretaria. La secretaria, ¿cómo está? Es la mujer que escribe y calla. Lanzamiento viene para home. Pichada, bola, 3 y 1 cuenta para el bateo de turno. Esa es la secretaria, ¿eh? Gracias a la gente que está reportando ya por el YouTube también. En cualquier establecimiento, gracias. Conmigo no les tumba la transmisión en YouTube, ¿eh? No estamos como aquellos de las pataditas. Se prepara el pitcher. Tres bolas, una extra de cuenta para Ramón Dávalos. Lanzamiento va a venir de este López para Dávalos. En camino. Pichada, está en lo contra el umpire. Sí, señor. Tres y dos, bien aguantado, por parte de. Se me hace que lo aguantó ahí el señor Armando Huereca, manejador del equipo de Gobernadores. Tres bolas, dos extra de cuenta para este Ramoncillo Dávalos. Espera turno. Espera turno ahí este Omar Jaramillo. Ahí van los algodones, azules y rosas, para los niños y para las niñas. Lanzamiento viene para Ramón. Revirada segunda base, lo van a agarrar en segunda, lleva el tiro, va el corredor, el tiro, lo van a agarrar en segunda base. Mal corrido de bases, amigos aficionados. Se fue a la tercera Armando Domínguez y tremenda revirada por la vía 1-6-5. Es puesto out este Armando Domínguez. Avanza a la segunda base. Ulises Baca. Salió muy antes, se veía que había jugado doble robo, pero se fue muy antes. Ojita en ron porque están 3-2. Ahora sí, ya hay 2-0 en la pizarra. 3-2 el conteo para el bateador Ramón Dávalos. Ya no va a faltar el chema afuera. Sí, él puede todavía girar cuando levanta el pie. Una buena realidad a la segunda base de este señor López. Lanzamiento va a venir para Ramoncillo. Viene en camino. Le tira, sale un batazo de foul acá por el dugout del equipo algodoneros. Una curva que se colgó demasiado y fue por ella. Es que swing defensivo. Es mejor que te ponchen tirándole a que no le tires. Y si no le tiras, no le das. Y si le das, puede ser hit, doblete, home run o dominado. ¿Sí? O error, de todo en un poquito. Así es que el equipo de los Venados le ganó a Dorados el primer juego del 7. 2-7 tiene en Chihuahua. Bueno. El otro empieza a las 8, van a acabar como a las 5 de la mañana. Ahí empezó, bueno. Le tiraron un foul, otra curva. Saludos a Teresita Jesús Ramírez. Me mandó una solicitud de amigos de Facebook. Ahorita les checamos. Como tenemos Facebook nuevo, el personal, pues ahora lo supe de repente, dijo la canción. Pitcher está de costado. Hola, Mior, presente Utah, claro que sí, Mior. Pitcher se prepara, está de costado. Lanzamiento va a venir para home y viene en camino. Le tira bateador, foul otra vez. Defendiéndose como gato boca arriba. Este es Ramón Dávalos contra pitcher zurdo. Aquí es donde yo digo, híjole, si es pitcher zurdo, tenemos un bateador menor derecho, pues mete un bateador derecho, menor derecho. Ahora sí, por necesidad del servicio. Pero meten a Ramoncito Dávalos, está defendiendo, es buen bat, pero bueno. La ley de las probabilidades dice que mejor zurdo contra derecho que zurdo contra zurdo. Hombre en la segunda base. Dice que no, ahora dice que sí el pitcher. Lanzamiento va a venir para home. Viene en camino. Ponche tirándole para el bateador. Ya cayó la entrada, amigos aficionados. Cayó la entrada número 2, parte alta, baja. 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El equipo de algodoneros. 1, los manzanos. 2, síguelo.
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0: Gracias, vámonos. Entrada número 3, parte alta, bateo el equipo de los Manzanos de Cotado por conducto de Brian Gómez. Brian Gómez a la caja de bateo, swing americano el primero. Aquí es cuando se le complica el Burris Gutiérrez cuando batean por segunda vez con él. Como que se ajusta el bateador, vamos a ver si el Burris también se ajusta contra los bateadores. Cero bonos, una estrella de cuenta para este Brian Gómez. Conectó imparable en la primera entrada y anotó carrera, se robó la segunda base. Y no lo agarraron. Ya andan muchos policías, pero él se la robó. 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Me dice si no, me dice si no. De costado el pitcher está el señor José Alberto Gutiérrez, el Burris. Lanzamiento, va a venir para home y viene a pichar en camino. Le tira swing, abanicando el tercero, poncho, chocolate, bien ajustadito el Burris. A mano y jugando, le dio hit y ahora lo poncha a este Brian Gómez. Buenas tardes, mi Julio Ibarra. Me voy entendiendo así, mi Julio, de mi tremendo Raulillo. Ayer, hoy estuvimos ahí en la FUNE y mañana es en la misa. En mausoleo todas las almas. Gracias, mi Julio Ibarra. Muchas gracias. Ahí estuvimos en la mañana acompañando a sus papás por el fallecimiento de Raúl Valdivieso Morales, nieto de mi Rulis, fíjate. Nieto de mi Rulis dijo, véngase, acá lo esperamos. Pitcher, se prepara, está de costado. Lanzamiento, va a venir para el bateador en turno Jorge Morales de Tochita, viene en camino, la deja pasar, strike el primero para el bateador en turno. Cero bolas, una strike cuenta para Jorge Morales de Tochita. Cero bolas, una strike, hay un out. Pitcher se prepara, está de costado. Va a presentar el pitcher y presenta. Lanzamiento, va a venir para home y viene en camino. Echada alta bola para batir en turno. Mi Richie, mañana gana México 3-2. ¿Usted qué opina? 2-0. Yo opino que México gana 2-0 el día de mañana. No se me hace que sea un juego muchos goles, porque con uno que nos metan se hace un reburujo. Está de costado el pitcher. No hay corredores en base. Estamos en entrada número 3, parte alta. Pide tiempo la Tochita Jorge Morales. No es Morales de los de nosotros, yo creo que este pesa con unos 60 kilos. Ya de 90 para arriba, familiar. Pitcher está de costado. José Alberto, el Burris Gutiérrez. Lanzamiento del Burris para home, viene la pichada y viene en camino. Pichada esquina afuera, bola para el bateo de turno. Dos bolas se echan de cuenta para Jorge Morales, la Tochita. Esta Tochita batea para 440 milésimas. Es el líder en el campeonato estatal. Bueno, hasta antes de esta serie. Claro que los numeritos que damos están actualizados. Del número 66, Jorge Morales, la Tochita. Él es de Chihuahua Capital, está en su segundo aire. En el béisbol, lanzamiento viene para home. Le tira swing, abanicando el segundo. Ya lo tiene con dos bolas y dos strikes. La cuenta para el bateador en turno. Pitcher está de costado. Sí, así es. Se apaga una velita, mi estimado Julio, y la función debe continuar. Lanzamiento, va a venir para home y la viene la pichada en camino. Le tira, sale un batazo al jardín izquierdo, está colocándose el izquierdo, tranquilamente levanta el guante, captura y cae el out. Fly al 9 para usted que anota, ya cayó el out, el 7, perdón, ya cayó el out número 2. Dominado Jorge Morales de Tochita. Viene a batear Raudel Meraz, de 1-1 en el juego, dio doblete en su anterior turno, le pegó a la barda prácticamente. Así de que por lo pronto, corredor no hay. Que nos mandó listos, apoyando al equipo de Gonós. Señor Pacheco, gracias. Siempre nos manda la imagen de apoyo al equipo de Gonós aquí con la familia. Muy bien. No hay corredores en base. Está bateando Raudel Meraz de 1-1 en el juego de hoy. De hoy batea para 337 milésimas. Lanzamiento viene para Raudel. La deja pasar, strike el primero. Ajustando el burro y sus lanzamientos. Yo veo que los jugadores aquí con que se quitan, con que hay moyotes o mosquitos en el terreno de juego. Alcanzo a ver que se espantan por ahí los mosquitos. El burri de costado. Este Raudel Meraz en la caja de bateo. Presenta el burris. La pichada va a venir y viene en camino. Pichada en curva, poquito alta bola. Se levantó un poquito el catcher. Saludos, padre Pedro. Entonces, ¿sí está yendo a Julimes, padre? 20 de agosto, 6 de la tarde, en el santuario de San Marcos, en Evangelistas, en Saucillo. Ah, muy bien. ¿Pero ahorita está de vacaciones, padre Pedro, o está chambeando allá en Julimes? Para mandar el spot de las limonas, usted dígame. Pitcher se prepara, se crea en ese spot. Viene en camino, le tira el bateador medio swing, que dice la Pérez, no cruzó. En la empresa de tercera, así dice, no cruzó. Dos bolas, una estrella de cuenta para el bateador en turno. Dos bolas, una estrella de cuenta para el bateador en turno. Saludos al padre Pedro Chávez. Me acuerdo cuando andaba en la moto aquí, en la trimoto, se llaman las motitas esas con las motos con cajita. Saludos, mi tremendo Germán Valle. Gracias por estar en sintonía, Germán Valle. La pichada afuera, 3-1, cuenta para el bateo de turno. ¿Cómo manda mi Germán? Voy a tener que ir ahí a verlo, mi camioneta. Ahí con Germán. Ah, ok, se está cambiando el padre. Ahorita no está en la chamba. Pitcher se prepara. Y tiene que llevarse el jacuzzi, tiene que llevarse la alberca, todo lo que tenía en Jurimes. Pitcher se prepara. Lanzamiento viene para Raudel en camino. Le tira swing abanicando el segundo. 3-2 la cuenta para el bateador del turno. 3-2 la cuenta para el bateador del turno. Ah, chambeando, muy bien. Si está chambeando, pensé que cambiando. Dije, válgame. Entonces si está chambeando en Julimes. Muy bien, saludos. Ah, pues por lo pronto he recordado, mañana hay misa en Julimes. Hay que llevar billetitos, no más llevar monedas. No somos parquímetro. Ahí para que nos echen la mano. Pitcher está de costado. 3-2 la cuenta para bateador en turno. Se prepara el bateador y el pitcher también. Lanzamiento viene en este duelo entre pitcher y bateador. A ver quién sale avante. La pichada en camino. Le tira bateador. Foul. Gracias a la gente que está interactuando con nosotros. Se aceptan sin intereses, transferencias y terminal. Ah, lo que le digo. Ya ves, está bien eso. A meses sin intereses. Lo que le digo, padre. Y luego, fíjese, usted es el que paga estos spots y todos como que se agarran de ahí. Pitcher está de costado. Lanzamiento, va a venir para home y la pichada viene. Para home en camino. La recta de categoría, ponche sin tirarle, chocolate, cayó el tercero. Cayó la entrada número 3, parte alta. La pizarra de Fulton Sánchez, como usted me informa. El equipo Algodoneros 1, Manzaneros 2, síguelo.
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9: Gracias, vámonos a la entrada número 3. Esta es la parte baja. Viene a batear el equipo algodón de la tercera zona. Elisa por conducto de Mar Jaramillo, Eric Zagarnaga y Aaron Silla. La tanda, viene a batear ahora. Jaramillo batea para 333 milésimas en este juego de uno nada. Omar Jaramillo fue dominado con un fly de foul al tercera base. Lanzamiento viene para Omar. Le tira a Omar, sale un batazo elevado, atrasado, foul. Rumbo del jardín izquierdo. Jalándose un poquito Omar Jaramillo y chocando la pelota a la banda contraria. Omar Jaramillo, Carrillo en la caja de bateo. Cero bolas, una extra cuenta para el bateador en turno. A este lanzador le han conectado solamente tres imparables, una carrera, una base por bola. Ha otorgado un total de dos ponches. Ha lanzado 44 picheos. Lanzamiento viene para home. Pichada alta, bola para el bateador. Se cuadró para tocar Mar Jaramillo y bajaron todos. Saludos, padre Pedro. Ánimo, échale ganas. Lo voy a invitar a los cantaritos en Saucillo, ¿eh? Ahí con mi amigo Hugo Gómez La Cobra y con Yajaira. Una buena se da cuenta para Omar Jaramillo. Y de tiempo, ¿quién Omar? Lo concede el señor Ampaya, salió de la caja. No, el catcher pidió tiempo. Una buena se da cuenta para Omar. Pitcher está de costado, se prepara, va a venir para lanzamiento para home. La pichada viene en camino, tira Omar, sale un batazo bien conectado, Jardín Central para atrás, para atrás, para atrás, para atrás, para atrás. En lo profundo nada, la bola pica, se extiende, corró por primera, corró segunda, doblete. Tuve ahí Omar Jaramillo, amigos aficionados al Jardín Central. Hit al 8 para usted, que nota, le dio bien Omar Jaramillo, por poquito se queda con ella ya. El Jardín Central del equipo de los Manzaneros, este Hans Chacón. Le tiró el guantazo en la última parte y ¿sabe qué? Pues ahí está, corriendo la milla hacia atrás. Levantó el guante y le faltó, déjeme, digo, cualquier cosita para tomar la esférica, ¿eh? Bueno, pues por lo pronto, corredor en segunda, sin a batear, Eric Zagarnaga. Eric Zagarnaga es el hombre que viene en la caja de bateo, una pichada poquito alta que se le quedó al pitcher. La aprovechó Omar Jaramillo porque se la dejó exactamente en los ojos. Así de que por lo pronto, a batear, Eric Zagarnaga. Se prepara el pitcher, está de costado. Lanzamiento, va a venir para home, mira, pues ya viene en camino. Toca la pelota por primera base, toque fuerte, por cierto, toma la esférica al primera, avanza Omar Jaramillo a la tercera base. Era toque de sorpresa, ¿eh? Se convirtió en sacrificio por la vía 33, pero creo que con las piernas de Omar Jaramillo urge de todos un imparable. Aunque ahí se convierte en que con un pis y corre, pues entra. A eso le va apostando este. A eso le va apostando el señor Armando Huereca, manejador del equipo de los Algodoneros. Así de que Aarón Sillas a la caja de bateo. Aarón Sillas. Corredor en tercera base por parte del equipo de los. De los Algodoneros. Está de costado el pitcher. Lanzamiento para el Cholo. Sí, es el cuadro jugando adentro para un posible roletazo. Le tira swing foul. Está aquí el primero. Cuando el cuadro juega adentro, es un poquito arriesgado porque deja mucho espacio entre jugador y jugador. Un batazo no tan duro y muy colocado, pues se va de imparable. Pero también, si sale el batazo a los fildeadores, no entra el corredor de tercera base. Esa es la idea. Cero bolas en esta cuenta para el Cholo Aarón Sillas. Pitcher se prepara, 2-1 ganando el equipo de Manzaneros. Picha hacia adentro, bola para Aarón. Lo ponen con una bola, el second out. La cuenta de los médicos. Empiezan con uno, siguen con uno y terminan con uno. Saludos a todos los médicos, ¿eh? Gracias por estar en sintonía. Tenemos buenos médicos aquí en Delicias. Le mando un saludo a mi médico de cabecera, cardiólogo Gerson Ortiz. Lanzamiento de tira, hacer un batazo de foul, machucón. Gerson Ortiz. Saludote, Gerson, y a la doctora Karina Ortiz del Centro Cardiovascular, ya listándonos para la carrera del Movimiento por tu Corazón, ¿eh? Ya andamos en tiempo, ¿no, doctora? Una bola, usted le cuenta para este Cholo Aarón Sillas. De 1-1 en el juego de hoy, Aarón Sillas ponche sin tirar en su anterior turno. Eso fue en la entrada número 1. Estamos en la tercera entrada, parte baja, llegando al primer tercio del juego de pelota. Lanzamiento, va a venir para home. Viene para el Cholo. Le tira, sale un batazo elevado. Ahí viene el catcher. No, la pelota está de foul. Foul de la pelota. El cuate cabeció para el lado del trancazo. Cabeció para donde iba la pelota. Válgame Dios. El bad boy del equipo de Falconeros. Toda la gente que está pendiente, gracias. Válgame, ¿quién me habla? ¿Quién me hablará que estoy transmitiendo béisbol, amigos aficionados? Hay corredor en la primera base. Sé que la gente, mándeme mensajito y son tan amables, porque imagínense cómo le voy a contestar. Y míralo, otra vez. Corredor en la tercera base por parte del equipo de los. Por parte del equipo de los Algodoneros. Pitcher se prepara. Lanzamiento, va a venir para jugar la pichada y viene en camino. Le tira el Cholo, sale un batazo. Suena manicando el tercero. Una pichada alta, se fue con ella, ponche tirándole. Y es lo que le decía ahí del toque de pelota. Eric puede dar el hit. Con las piernas de Juan Jarmillo entra de segunda base. Es más, con hit entra de primera. Bueno, pero Alexis Sainz en la caja de bateo. El pensar de Armando Huereca fue otro. Y la verdad, pues no está mal, pero hasta el momento no está funcionando. Vamos a ver. Vamos a ver si el oso Alexis Sainz se trae al jugador, al Pentágono. 400 milésimas de porcentaje el oso Alexis Sainz en este campeonato. Fue dominado con una linecita al parador en corto en su anterior turno. Le picharon pegado. Pitcher se prepara, está de costado. Intenta arribar a tercera base. Regresa rápidamente Omar Jarmillo en la tercera. Ahora grabó audio el señor. Pues estoy trabajando, hombre. Manda un mensaje, no sabe escribir. Si no sabe escribir, ahorita lo escuchamos. De piconazo la pelota, cuidado. Bien, la tapó el catcher, ¿eh? El oso Alexis Sainz con una bola sin estar a cuenta para él. Con 2 outs en la pizarra. Una bola, no hay strike. Estamos desde el estadio. Desde el estadio, dice la casa de los Algodoneros. Saludos a José Javier Carrillo Neri. ¿Cómo andas, Javier? 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Ahí mero. Lanzamiento viene para el oso. Uno y nada. Una bola sin strike. La pichada en camino. Le tira batazo Faula acá por la tercera base. Le están pichando pegado. 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Saludos. 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

0: va a venir el lanzamiento para el Pentágono. Gracias por estar escuchando la transmisión y viéndola a través del YouTube de Richie Morales. Intenta arribar a la tercera base, muy abierto. Ahí en la tercera base está Omar Jaramillo. 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Saludos, Marquito. Ahí enfrente de la 19, ahí en la 18. Saludos. Señor Cano. Lanzamiento pichado por dentro, bola para el bateador. ¿Cómo anda mi tremenda Yajaira? Saludos a usted y al tremendo Hugo. Estamos de aniversario en Mariscos y Cantaritos El Vado. Ayer fue un fiesto nononón de aquellos, ¿eh? No, hombre. Todavía no llega a la casa el compa Coronado. Ni Adrián tampoco ahí de raíz. ¿Quién sabe dónde eran? La última vez dicen que vieron pagando la caseta allá rumbo a Camargo y llevaban a la Buluberta. No, no sé qué. De costado el pitcher. Viene la pichada para home. Le tira batazo por el choro. Está cachorro. Acepta bien. Va el tiro a primera base y por la vía número 63 cayó el out. Dominado, no se nota carrera, vía 63. Cayó el tercero de la entrada, número 3, parte baja la pizarra. Frutería, Chihuahua, Cuauhtémoc le informa. 2-1, está dándole los manzanos al equipo ganado, síguelo.
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0: Gracias, vámonos. Vámonos a la entrada número 4. Viene a usted el equipo Manzanero de Cuauhtémoc por conducto de Víctor Landeta, Hans Chacón y Alan Arismendi. La tanda mira ahora por parte del equipo de los Manzanos de Cuauhtémoc. Se prepara el burro y José Alberto Gutiérrez. Viene lanzamiento para home. Y la pichada viene en camino. Le tira Machucón por tercera base. Bote salto, la toma en tercera. Va el tiro primera base. Y por la vía, no, sí. Por la vía número 53, poquito alto el tiro, cayó el out. 5-3, amigos aficionados. Oiga, un saludo para Mariana, Ivana, Ingrid e Ireri. Saludos de parte de marido y papá, el mayor Terrazas. Ándele, mayor, saludos, claro que sí. A toda la familia Terrazas, a mi profe Norman Arbizu, un saludo. Gracias. Y ya anoté su teléfono aquí, mi mayor. Iván Terrazas, homónimo del pateador del Parral, Iván el Terrible Terrazas. Lanzamiento pichado.

0: Ataque para bateo de turno. Saludos, claro que sí, a la orden, mi mayor. Anduve ya por su casa ya en el colegio militar, mi mayor Terraza. No, hombre, qué bonito. Bonito, precioso. El heroico colegio militar en la Ciudad de México. Grandísimo. Lanzamiento viene para home. Le tira a tirar swing, americano. Ya lo tienen con cero bolas, dos strikes a este Hans Chacón. Fue ponchado en su anterior turno. Este Chacón, él es el jardín central del equipo de los Manzanas de Ocotepec, que están ganando 2-1. El pitcher se prepara, está de costado. Estamos en el episodio número 4. Esta es la parte alta. Ganando los Manzanos 2-1 al equipo algodón de la tercera zona, Alicias. Se prepara el pitcher, viene lanzamiento para home, le tira bateador, sale un batazo, jardín central para adelante, para adelante, para adelante, para adelante, levanta el guante, captura en plena carrera y cayó el out. Fly al 8, pero se ya nota. Por ahí no. Ahí está Mar Jaramillo. Así es de que 2 outs en la pizarra, viene la caja de bateo. Alan Arismendi, el pariente de aquel que les platiqué. Él ya conectó imparable en su anterior turno y anotó carrera por parte del equipo de los Manzanas de Cuauhtémoc. Este Alan Arismendi. Ahora está fresco aquí, Carlitos. Mira, está rico. Ahora sí. Sí, parece que estamos en Cuauhtémoc. 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Saludos. 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También saludos, ¿eh? 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Se prepara el pitcher. Está de costado el Burris. José Alberto Gutiérrez. Va a venir al centro para Arismendi. La deja pasar. Bola pegadita. Una pichada pegada. Y poquito alta. Eres alta y delgadita, dice la canción. Un saludo, mi mayor Terrazas, gracias, A sus hijas, a su esposa, saludos, Mariana, Ivana, Ingrid, Ireidi. Ireidi, saludos. Con mucho gusto. Lanzamiento, Dani, para home, la pichada y viene en camino. De piconazo, bola para el bateador. ¿Dónde andará Cigarroa? Hace rato que no se reporta a mi... ¿Quién es coronel? ¿Ya es coronel Cigarroa? ¡Saludos, señor! ¿Dónde anda? Ahí anda por las Tamaulipas. Allá saludamos a Javier Acosta, también coronel Javier Acosta, en la Ciudad de México, y saludamos a Jorge Ramírez, mi coronel. Pitcher se prepara. Está de costado. Lanzamiento viene para home, la deja pasar por fuera, bola tercinada. Buenas noches, Richie, saludos. Hoy ganamos, tenemos equipo arriba algodoneros y también México. Soy Salvador Trujillo. Gracias, Chava. Salvador Trujillo, gracias, se reporta. La prima Chela de Ciudad Juárez también. ¿Qué pasó con los golpes a Humberto Gutiérrez? Válgame Dios. Hay que dar una estudia ese asunto, mi tremendo. Lanzamiento viene para home, pichada, strike el primero para el bateador de turno. 3 bolas, 1 strike para el bateador. 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A buen precio y fresquecito, recién salido de la planta. 3 bolas, 1 strike para el bateador de turno. 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Hay una venta de Canaco, es venta de Canaco la de la tercera. Muy bien, saludos. Lanzamiento va a venir para home y viene en camino. Le tira el bateador swing, abaricando el segundo foul. Ya lo tienen con 3-2. Cuenta y en el corazón contento para este bateador, Alan Arismendi. Consume local. Muy bien. Cambio de Félix. Ahí van a checar qué le pasó a Alexis. Ay, no, estoy bien, dice. Estoy bien. Sí, hoy por la... Todo el día en la tercera... 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Pitcher se prepara. Lanzamiento, viene el Burris para el bateador. En camino. La deja pasar, pichada alta, no le gustó a Lampayer. Pasaporte para Alan Arizmendi. Corredor en primera base y viene a batear ahora José Hernández, Pepe Hernández. No es el hijo del Cherry, ¿eh? Ni es el Cherry tampoco. Este es otro José Hernández. Corredor en la primera base por parte del equipo de los Manzanas de Cuauhtémoc con dos outs. 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Muy sabroso Pollo Feliz. Javi Torres de Frijoles Las Torres, también saludo, mi Javi. La gente que anda muy de madrugada, me los topo en la calle. Temprano a las 5 de la mañana, al ingeniero Gómez del Campo, a los de Las Torres, a los señores de la recolección de basura. Mucha gente caminando, haciendo ejercicio, qué bien. La deja pasar el bateador, pichada bojita y por fuera, bueno, para el bateador del turno. ¿Qué andamos haciendo temprano? Pues unos a la chamba, otros al deporte. Unos porque tienen que, otros porque quieren y otros porque nos gusta. También los gimnasios ahí de Panchito, también en el Strong, acá en el Apple, la gente muy temprano en la mañana ahí abriendo. Pepe Loya, saludos mi Pepe, ¿cómo anda? Ya está listo el Pollo Feliz para mañana. Le tira bateo rodado por el chor, lento, ataca el chor, acepta bien, se le mantequilla un poquitín, tira primero y por la vía número 63 cayó el tercero y cayó el entrada número 4, parte alta la pizarra de Fruteriza Chiroco, como todo le informa. Está ganando el equipo de los Manzanos 2-1. Síguelo, juegazo.
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3: Gracias, vámonos. A la entrada número 4, parte baja, va a estar el equipo de la tercera zona, Alicia Salgado, por conducto de Alberto Rodríguez, Alonso Mendoza y Armando Domínguez. Saludos hasta Cuatro Vientos, saludos a Cuatro Vientos, siempre escuchando la transmisión. Guerre Soto, Jaime Rodríguez, Salvador Palos, Jaime Fernández, Edgar Gómez, a ganar se ha dicho. Muy bien, claro que sí, mi Guerre. Ya finalizó el ciclo escolar 2025-2026 y bueno, pues hay que preparar las espumosas, digo, hay que preparar las clases para ello que entran. Saludos, mi Guerre. Allá en Fort Wills, lanzamiento viene para el bateador, le tira, swing marcando el primero para este hombre que se llama Alberto Rodríguez y conectó cuadrangular en su entrada anterior, en su turno anterior. Toda la gente, gracias, muy amables, por estar en sintonía. Buenas noches. Por dentro, ahorita Ricardo Morales, transmitimos por YouTube. Gracias. Mister Altamirano. Transmitimos por el YouTube de Richie Morales. Saludos, gracias. A la gente que está pendiente, gracias. Sí, Pepe López nos manda aquí, ya creció el, ahora es pollo, el pato que andaba uniformado, ahora es pollo, de pollo feliz, apoyando a la selección mexicana, lanzando curvita, bola para bateador, una bola o strike. ¿Dónde está? Ah, acá, no, pero es el del Cuauhtémoc, aquel, ¿cómo se llama? Saludos, mi estimado Julio Barra, se reporta Julio. Dice Yajaira, hola, estamos de aniversario hoy, claro que sí. Ahí le vamos a andar al padre Pedro Chávez, Yajaira, porque hay que recibirlo bien allá en los cantaritos. El padre sabe de eso. Le gustan los mariscos. Pitcher está de costado. La agua de horchata y de Jamaica. Lanzamiento viene para el bateador. Medio swing que hizo la ampaya, cruzó, no cruzó. Dos bolas, dos a la cuenta para el bateador en turno. Que saludos al tremendo Hugo La Cobra Gómez y a Yajaira ahí en Mariscos y Cantaritos El Vado allá en Saucillo. ¿Quién está hoy, Yajaira? ¿Quién está hoy? Agua Orceta en un cantarito, ándele. Muy bien, para el padre Pedro Chávez. Hoy están los cachetes con lunares. Ah, no, los cachetes de Linares. Y toda la noche, bájate, niño, el techo. No voy a rebasar ahí en línea continua en el puente porque lo pare el tránsito. Estaría bien, fíjese. Me gusta la idea. ¿Tres sido la cuenta para el bateador de turno? Los cadetes de Linares. Es inútil que vuelvas. Lo que fue ya no fue. Pitcher se prepara, está de costado. Y muchas más, ¿eh? Lanzamiento viene para home, de piconazo, base por bola para el bateador, allá va rumbo a la primera base, mal empiezan la semana cuando lo ahorcan el lunes. Ahora sí, yo aquí sí tocaba la pelota. Con Alonso Mendoza, el cabo Alonso Mendoza ahorita le está debiendo a los numeritos, tiene 2.43 en carreras en porcentaje de bateo. Toque de bola, a ver si le sale el toque de bola a Alonso Mendoza. Hombre en la primera base por parte del equipo de los Algodoneros. La potencial del empate en la lejana primera base. Alonso Mendoza, el bateador designado. No le pongan tanta crema a los tacos con el anuncio, hombre. Como es y ya. El pitcher está de costado. Lanzamiento viene para Alonso Mendoza. Se cuadra para tocar. Viene la pichada en camino. Deja pasar la esférica. Bola. Ahora va a tener el turno, bola se strike. La cuenta para Alonso Mendoza. Aquí se puede arriesgar, ¿por qué no? Armando Guareca en un romper el toque, ¿sí? de cuadras para tocar, se va el corredor al hit and run y que le tire el bateador a hacer contacto con la pelota, no echarla para afuera. Vamos a ver. Se mueve en tercera base, lanzamiento no, regresa a primera base, quieto. Ya nos agarraron a uno, ya corrimos más las bases, mucho cuidado. Porque ahí espantan. Los Cadetes de Linares, muchas canciones de Los Cadetes. Aquí todo sigue igual como cuando estabas tú. Los cuadros cuelgan de las paredes como tú los colocaste. El perro, no dicen el perro. Se prepara el pitcher, está de costado. Lanzamiento, Dani para home, se cuadra para tocar. Deja pasar la pitcher, strike el primero, no alegue que está buena mi Alonso. No lo podemos defender de esas. Una buena, no hay dado la cuenta para otro duro, es que no la quiere tocar. También hay que entender eso. Como no está acostumbrado a, ahora quiere tocar, pero aquí vamos a ver el carácter de Armando Huerenga. ¿Lo toma o lo deja? 2.43 su porcentaje de bateo, así como el rifle que tiene don Nicéforo Gutiérrez. Toque de pelota por la primera base, ataca al primero, acepta bien. Allá va el tiro al primero y por la vía número 33 con asistencia al segunda base, toque de vuela. Bueno, sacrificio. Muy bien. Muy bien, avanza a correr a la segunda base, que es lo que queríamos. Ahora viene a batear Armando Domínguez, el animal, que en este juego ya con el tiro imparable de Armando Domínguez. Un infield hit de Armando Domínguez. Y luego saliendo, o a medianoche, ya Jaira, ahí traigo una gana de unas tripitas de agua. No, hombre, ¿qué anda haciendo? ¿Qué andas haciendo, Martín? Hoy traigo unas de colchicina para el ácido úrico. Pero sí traigo unas tripitas, unas tostadas. Ándele. Se me hizo agua la boca. Hombre, en la segunda base con uno, viene a batear. Le digo, Armando Domínguez, el animal, por parte del equipo algodoneros. ¿Cómo le ha recibido la cámara a este muchachito? Hasta se marea uno. Lanzamiento, Dani para home. Y viene en camino. Le tira bateador, sale un batazo elevado, está dominado. Ahí va el chor por la esférica, va el chor, enteró de segunda base, va el chor. Levanta el guante, la pelota pica, amigos aficionados. Es que el viento hizo de las suyas. El viento hizo de las suyas, así de que picó la esférica. Es una elevada rutina. Pues yo sí voy a poner error, dejé que le ponen aquí porque yo sí le quiero poner error. Le llegó, se mareó, vamos a ver, no hizo contacto con la pelota, quizás le van a poner hit, pero yo sí le quiero poner error, vamos a ver, esperar qué dice el anotador oficial. Para mí es error, era un elevado de rutina. Oiga, a lo mejor está haciendo aire, yo digo que está haciendo aire. No se mueve nada, ni los árboles no se mueven. ¿No? ¿No está haciendo aire? Bueno, por lo pronto, corredor en tercera, corredor en primera, con uno todavía. No le pone nada todavía. A batear Ulises Baca, amigos aficionados. Lo que afecta es que no se movió una hoja de los árboles, dice, por aquí yo voy a poner errores. Porque aquellos cuatro no le ponen nada, error del 6. No, hombre. No, hombre, no, hombre, no, hombre, no, hombre, hijito, válgame Dios. Si fue en alguna escuela, que le devuelva la colegiatura. ¿Cómo va a ser ese hombre? ¿Eh? Si estaba solo el muchacho, se vino, fue para allá, vino para acá. Válgame. Nunca han jugado béisbol, yo creo. Si es ese error, yo soy campeón en ponches. Bueno, una está encima de la cuenta para meter el turno. Cero bolos está en la cuenta para este Ulises Baca, que le gusta batear con gente en base. Lanzamiento, saca el pie de la placa el pitcher. Ahí se fue muy hacia adelante. Válgame Dios, ponerle jita a eso. Hombre. Pitcher se prepara. Lanzamiento viene para home. Le tira el cabello corrado por tercera base de foul. ¿No van a contar buenas estos señores? Dice, ahora que afectó fue es que no se mueven ni una hoja de los árboles, dice por aquí este mensaje. Bueno, sí es cierto. Padre Pedro y sus... Mensajito de mi padre Pedro, gracias. Cero bolas de echar la cuenta para el bateador de turno. Abre corredor en primera, corredor en tercera por parte del equipo de los algodoneros. Lanzamiento, va a venir para home y la pichada viene en camino. Le tira el bateador, sale un batazo, jardín central, va por ella, va por ella, va por ella, el centro, levanta el guante, captura. se arma el piso y corre, viene el tiro, viene el corredor, el tiro es abierto, se empata el juego. Juego nuevo. Responde, amigos, empezamos aquí, Ulises Baca, es lo que se tiene que hacer. Fly de sacrificio. ¿Quién dijo que había que conectar imparables para anotar carreras? Bueno, pues aquí sin hit, se anota la carrera número 2 por parte del equipo algodonero. Bueno, le dieron hit aquí a estos señores, pero no, para mí no es hit ni para los que más o menos sabemos un poquito de béisbol. Imagínense darle hit a ese mareo que se dio el parador en corto. Bueno, pues ya costó esa jugada. Ramón Dávalos a la caja de bateo por parte del equipo de los algodoneros. El zurdo, Ramón Dávalos contra el zurdo. Juan López, el de la octava. Lanzamiento viene para el zurdo. Pichada alta por dentro, bola para el bateador en turno. Bueno, pues así están las cosas. Toda la gente que está pendiente, gracias, muy amable. Se prepara el pitcher. Está de costado. Lanzamiento. Va a venir para home y viene en camino. Le tira el zurdo. Sale un batazo elevado de foul atrasado al lado izquierdo de este estadio. Una buena. Esta es la cuenta para el bateador en turno. Esta es la entrada número 4, parte baja. 2-2 el marcador. Ya se empató el juego. Juego nuevo. Venga, sal béisbol. Eso se va a poner mejor todavía. Manzaneros y algodoneros, aquí en este asunto. Se prepara el pitcher. Bateando Ramoncillo Dávalos. De uno nada en el juego de hoy. Ponche tirándole, por cierto, en su anterior turno. Fue en la segunda entrada. Estamos en la cuarta. La pichada viene para Ramón Dávalos. En camino. Le tira batazo. Bien conectado al jardín derecho. Allá va al derecho. Va al derecho. La pata pica. Se extiende. Corredor por segunda. Corredor por tercera. Se va a venir para home. Allá va Ramón Dávalos a la segunda base. Ya no hay tiro al pentágono. Se va arriba el equipo algodonero. Doblete. Two-way de Ramón Dávalos. Al jardín derecho, amigos aficionados. Produce la carrera número 3. Y esto se pone 3-2. Desde la primera base llegó ahí Armando Domínguez, el animal, al pentágono. 3-2 ganando equipo tercero, San Alicias. Fuerte este Ramón Dávalos. Y bueno, sí, pitcher zurdo, bateador zurdo, ya lo ha dominado, pero así es el béisbol. La ley de las probabilidades dice que ve derecho mejor. Y bueno, pues aquí está el zurdo respondiendo. Que te calles, Richie. Que te calles. A batear Omar Jaramillo. De 2-1 en el juego de hoy. Omar Jaramillo con corredor en segunda. Y si se apura un poquito, Ramón Dávalos lo hace triple. Lanzando pichada strike el peón para Omar Jaramillo. Conectó un batazo doblete por el puro jardín central. Le dio lejísimos este Omar Jaramillo ahorita también. Clareando el jardín central, que ya está jugando un poquito más atrás. Dijo, ya no me la hacen. Lo que sigue es la barda. Bueno, muy bien. No vio las señas el pitcher. Le dice al catcher, no muevas tan rápido los dedos porque no los veo. Desde ayer pusieron la cámara del jardín central, donde exactamente nos tapa el shortstop y el umpire. Lanzamiento viene para Omar Jaramillo. Se le escapa el receptor, le quedó cerquita. No se va a tercera base. No se va a la tercera base, el corredor. Dice Dávalos, va que vuela para hacer un oso grizzly con el tiempo. Tranquilos, no coman ansias. Va muy bien el chavo, tranquilos. No me lo empiecen a volar. De costado el serpentinero, bateando Omar Jaramillo. Lápiz ya viene para Omar Jaramillo en camino. Cuidado por su espalda, la pelota. ¿Le pegó? Sí le pegó, ¿eh? Sí le pegó. Allá va la primera base Omar Jaramillo con golpe. Le pegó el esférico a Omar Jaramillo. Bueno. Lanzamiento prácticamente en rumbo de la cabeza. Allá va el manejador del equipo de los Manzano Cotó. Vamos a ver si sí va a ser todo para el serpentino. Vamos a ir a cabina. Está ganando el equipo de los 3-2 aquí en la parte baja del cuarto episodio. ¡Síguelo!
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3: Gracias, vámonos. Entrada número 4. Rafael Nava viene a lanzar por parte del equipo de los Manzanos de Cuauhtémoc. Rafael Nava es el pitcher por parte del equipo de los Manzanos de Cuauhtémoc, que están cayendo ahora 3-2. Viene a batear Eric Zagarnaga en segunda base por parte del equipo de los Algodoneros. Eric Zagarnaga. Allá va el catcher paso a pasito a platicar con su pitcher. Hay dos corredores en base, primera y segunda. En la segunda está Ramón Dávalos, en la primera está Omar Jaramillo. Recibió golpe por parte del serpentinero. ¿Qué pasó? Algo pasa. Algo platican ahí, Armando Huereca. Y el manejador del equipo de los Manzanos de Cuauhtémoc. No sé, quitarle alguna pulsera o algo, ¿no? No vi qué se trató. ¿Cómo van los resultados, mi estimado? A ver, póngame, ahí está Parral y Nuevo Casanueva, 3-3. ¿Sí es ese? Ok. También me han empatado 3-3 Camargo y Juárez, válgame. Y luego, ¿quién? Jiménez 9, Ojinaga 2. Lanzando para home, picha bajita bola para el bateo de turno. Chihuahua ganando 3-1 al equipo de Madera. Ya perdió uno Dorados contra Madera ahorita. Muy bien. Pitcher se prepara, está de costado. Va a venir el lanzamiento para home por parte de este lanzador. Viene, le tira el bateador rodado por tercera base, Ochor, tercera toma la esférica. Allá va el tiro a primera base, es poquito alto, resuelve bien el primera base y por la vía número 53 ya cayó el tercero de la entrada número 4, parte baja. En 4 completas la pizarra de Frutería y Sachibó, como usted me informa. 3-2 está ganando el equipo algodonero, síguelo.
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3: Gracias, vámonos a la quinta entrada, parte alta, batear aquí por los manzanos de Cuauhtémoc por conducto de este Brandon Pérez, Víctor Becerril y Brian Gómez. La tanda, mira, bateadora por parte del equipo de los manzanos de Cuauhtémoc, que están cayendo 3-2. 3-2 aquí en el episodio número 5, parte alta. José Alberto Gutiérrez se mantiene al hombro de los disparos. 3-2, buen juego de pelota. 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Lanzamiento pichada, bola, dice el umpire, para bater en el turno. Este Brandon Pérez está con de 1-0 en el juego de hoy. Brandon Pérez. El pitcher está de costado. El Burri, José Alberto Gutiérrez. Lanzamiento, va a venir para home y la pichada viene en camino. La deja pasar, pichada bajita, bola. Aquí puede ser el último episodio del Burri Gutiérrez. 4-5 entradas lo que aguanta el Burri. Si lo dejan, esta entrada es para esperar a ver si puede aspirar a la victoria José Alberto Gutiérrez. Ya hay gente por ahí en el bullpen, no están calentando, pero ahí está la gente lista por si se ofrece. Lanzamiento del Burris para home. La deja pasar, pichada, bola. 3 sin a la cuenta para el bateador en turno. 3 bolas sin a la cuenta para el bateador en turno. Si yo fuera mejor, que no soy, ya tendría un pitcher casi listo. Pero toda la confianza le da Armando Huereca. Y el coach de picheo a José Alberto Burris Gutiérrez. Y es que es la morraya la que viene a batear, con todo respeto. Y cuando se envasa la morralla, puedes hacer jugadas y cuidado. Vamos a ver. El objetivo del séptimo octavo de orden es ponerse en base para que los de arriba los traigan al Pentágono. 3 sin a la cuenta para este bateador. Brandon Pérez. De costado el pitcher, José Alberto Gutiérrez. Lanzamiento, va a venir para home y viene en camino. Pichada, bola, la cuarta base por bola. No le gustó ninguna al umpire. No estaban tan lejos del Pentágono, pero bueno, él es el que marca las bolas y usted. La verdad es que nadie dice nada. Ya hay piche calentando, ¿eh? Ya está piche calentando por parte del equipo. Bueno, es que está muy acá, muy en la orilla, muy pegado al muro. Entonces yo me equivoqué. Allá va a calentar otro piche también. Viene a batear ahora el noveno en orden, Víctor Becerril. Es el hombre que viene a batear por parte del equipo de los Manzanos de Cuauhtémoc. Bateador zurdo. Va la quincena que toca la pelota. O que intente tocar la pelota cuando menos. baja el tercera base, baja un poquito el segunda base rumbo a la primera. Lanzamiento del Gurris para Juma, venir a pichar y viene. En camino lo dejan libre, la deja pasar. Hola, dice el umpire. Lleva 5 lanzamientos consecutivos por la zona mala de este José Alberto Gurris Gutiérrez. El manejador es jugador profesional. Jugaba las paradas cortas en el béisbol de la Liga Mexicana en la Costa del Pacífico, el manejador del equipo de los Manzaneros. Entonces no va a poner tocar la pelota, revira primero, así quieto. Este es el episodio número 5. ¿Dónde? Diego Galúez, sí anda ahí todavía. Alguien se va a pasar, no lo metieron para nada. Diego Galúez, el hombre que está calentando. Qué bien. Lanzamiento, va a venir para Juan, la pichada por parte del Gurris Gutiérrez. En camino, le tira al bateador, sale un batazo elevado, jardín izquierdo en línea, se le tira izquierdo, la está capturando, amigos aficionados. ¿No? Dice los umpires que picó la pelota. No, pues no la capturó la esférica. Picó la esférica, agita al jardín izquierdo, agita al 7, levantó la mano el jardín izquierdo como si fuera de aire. A ver si se ve ahí. Vamos a ver. No, de piconazo. Sí picó la pelota, ¿cómo que no? Corredor en primera, corredor en segunda por parte del equipo de los Manzanos de Cuauhtémoc. Vamos a ver, ahora sí, ¿a tocar la pelota o no? No la tocó con el noveno, vamos a ver si la toca con el primer bat. A batear Brian Gómez por parte del equipo de los Manzanos de Cuauhtémoc. Corredor en segunda, la potencial del empate, la ventaja está en primera, en la lejana primera base. El Burris de costado. Lanzamiento va a venir para home. Se cuadra para tocar. Pichada por fuera. No hay tiro en ningún lado. Una bola sin hacerle cuenta para el bateador en turno. Brian Gómez. Es el hombre que está en la caja de bateo. Lanzando el Burris Gutiérrez. Va a ser por bola e imparable. Hay gente calentando por parte de equipo de algodoneros. Creo que hace meritaba una visita. O solamente que la van a sacar directamente sin visitas. Pitcher se prepara. Viene para home. Le tira al bateador. Swing abanicando. Abanicando. El primero, una bola, no se da cuenta para batear el turno. Brian Gómez no lo pone a tocar la pelota, ¿eh? Bueno. Manejador de Liga Mexicana, manejador profesional, no tocan la pelota. Aquí en Chihuahua sí. En el béisbol de la Liga Estatal. Mersa. Se prepara el pitcher. Lanzamiento. Va a venir para home y viene la pichada. En camino. Se cuadra ahora sí para tocar. Toque pelota. Foul. Ya perdió un lanzamiento. Ahora dos. Entonces, sí le están inventando. Porque lo que el librito dice es que toque la pelota. Y ahora con un strike lo dejó con un lanzamiento libre. Con un strike lo pueden tocar. Fauleó. Y ahora sí está contra la pared. Una bola. Dos. Usted da cuenta para batear un turno. Ya nomás falta Iguaté para doble P para que lo corran. Si pierden. Así es el béisbol, es ingrato, es difícil. Cada quien sabe por qué Mark hace las cosas. Pero hay un librito que nadie conoce, pero bueno, que nadie lo dice, que todos conocen. Que decía tocar la pelota. Vamos a ver si con dos se lo pone a tocar. Lanzamiento del Burris para home. Una bola, dos strike. Viene la pichada en camino, deja libre. Le tira el bateador, sale un batazo elevado. Jardín izquierdo, ahí va a la izquierda, va a la izquierda, va a la izquierda, levanta el guante, captura, no hay pis y corre. El tiro llega aquí a la corta, para el corto, fly al 7 para usted que anota. Fly al 7, ya hay un out en la pizarra. Allá va, no lo volteen a ver, no lo miren, mejor platicamos de estas cosas. Va el coach de picheo a platicar con su pitcher, como siempre, con muy pocas ganas. Ya debería cambiar hasta el pasito, hombre, para que no sintamos que es lo mismo. 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Y bueno, pues, 6:00 p.m, como quiera pide otra cosa y ahí ven el fútbol. Ahí en los Cantaritos también va a haber fútbol. ¿Es la misma liga? Sí, yo creo que sí. También juega México contra Inglaterra, los Cantaritos también juegan. Saludos allá en los Cantaritos. Bueno, Córdoba en primera, Córdoba en segunda. Viene a meter a Jorge Morales, la Tochita. Tiene de dónde dan el juego de hoy. Jorge Morales a la caja de bateo. Lo ponchó, bueno, el man lo dominó con un fly al 7 en su anterior turno. Vamos a ver, se prepara el pitcher. Está de costado. Abre el corredor en primera, corredor en segunda. Lanzamiento viene para Jorge Morales, la Tochita en camino. La deja pasar, pichada strike el primero para el bateo de turno. Este es un buen bateador. Vamos a ver. El Burry si sale de esta. Le está ayudando el manejador del equipo de los Manzaneros. No tocó la pelota con dos hombres en base sin out. Hombre en primera sin out. Hombre en segunda y primera sin out. Y no tocó la pelota. Vamos a ver. Corre Pérez por la segunda base. Becerril por la primera. Bateando la Tochita Jorge Morales. Lanzamiento del Burry para home. Va a venir el lanzamiento en camino. La deja pasar, pichada alta bola para el bateador. Lo tiene con una bola, está curado. Le mando un saludo al doctor Gerson Ortiz. Saludos, médico. Cardiólogo de categoría aquí en Delicias. Ahí en el Centro Cardiovascular. También tenemos consultorio en Vistas del Sol. Y a la doctora Karina Ortiz. Ya conocí dónde se conocieron, chiquitos pechochos. Saludos. Allá en el cuarto piso de el Hospital 20 de Noviembre, en la Ciudad de México. Lanzamiento del Barajón. Le tira bateador. Trae que el segundo para batear en turno. Así que, saludos a Gerson y a Karina, los médicos. Mis médicos del corazón. Una bola, o sea, trae, hay una de cuenta para batear en turno. Jorge La Tochita Morales. Pitcher, se prepara, está de costado. Lanzamiento, va a venir para home. Y la pichada viene. En camino. Le tira bateador, sale un matazo elevado, es infield fly. Infield fly es out, está el shortstop tomando la esférica, cayó la out número 2. Infield fly, amigos aficionados, esto se marca así, es out de regla, por decir así. Para Tochita Jorge Morales, porque la pelota está elevado en el cuadro, en el infield. Si se les cae la pelota, los corredores están a riesgo, si no, es out del bateador de todos modos. Bueno, Raudel Meraz a la caja de bateo por parte del equipo de los Manzanos de Cuauhtémoc. Raudel Meraz patea a la zurda. Hombres en segunda y hombres en tercera. Y hay dos outs por parte del equipo de los Manzanos de Cuauhtémoc. Bateando Raudel Meraz de 2-1 en el juego de hoy. Doblete y ponche. Sin tirarle, por cierto, el ponche. El ponche fue en la entrada número 3. Estamos en la quinta entrada, parte alta. José Alberto Gutiérrez, el Burris, está de costado. Tomando la señal de su receptor. Pitcher se prepara. Lanzamiento. Va a venir para home la pichada y viene. Vamos a ver. En camino. Pichada a la esquina fuera, bola. Así es que por lo pronto no vamos a hacer cuenta para batear el turno. Oiga, le recuerdo. Jóvenes de 18, 25 años, te puedes unir a las Fuerzas Armadas. Ve y pregunta ahí en el 66 Batallón de Infantería. Oiga, el pago está bueno, ¿eh? Si no me equivoco, anda por 18,000 pesos mensuales. Así es de que, chavalones de 18 a 25 años, únete a las Fuerzas Armadas de nuestro país. El pitcher se prepara, está de costado. Lanzamiento, va a venir para home y viene en camino. La deja pasar, strike el primero para el 22 de turno. Así es de que, mire nomás. 18 a 25, me paso por algunos años, me paso por 40, no, por 38. Iba a ser doctor, me faltaron 6 meses y 4 años, o sea, nomás iba a ser, ni siquiera fui el propedéutico. Y te dan servicio médico a papá y mamá, órale, chavalones, ahí hay chanza. Lanzamiento del parajón, le tira el bateador, swing americano el segundo, ya lo tiene con una bola y dos extraños. Así que los jóvenes entre 25, 18 y 25 años, únanse a las Fuerzas Armadas de nuestro país. Su sueldo es de 20 mil pesos aproximadamente y servicio médico para papá, para sus papás. Órale. Muy bien. Y bueno, pues la otra parte, yo, esa ya es parte mía. Ya está para los ajenos también el servicio médico. Los míos, los tuyos y los nuestros. Se prepara el pitcher. El lanzamiento viene del Burris para home. La pichada viene en camino. La deja pasar. Pichada poquito antes y por fuera. Dice el umpire. Dos y dos la cuenta para bateo en turno. Así es de que ya sabe. Invitación para los jóvenes de 18 a 25 años. Únanse a las Fuerzas Armadas. Sueldo de 20 mil pesos mensuales. Servicio médico para papá, para mamá y hasta para los tuyos, los míos y los nuestros. Ok, ya sabe. Vamos por nuestro México. Saludos. Hay informes en el 66 Batallón de Infantería aquí en Delicias. Por allá está Yanni, andaba en Torreón. Creo que ella andaba enlistándose en las Fuerzas Armadas. Se fue a Torreón. Lanzamiento para hombre, tira bateador. Swing, abanicando el tercero, ponche chocolate. Tirándole, cayó el tercero y también cayó la parte alta del quinto episodio. La pizarra de Frutería y Sachi, luego usted me lo informa. 3 a 2 ganando el equipo algodonero, síguelo.
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7: Gracias, vámonos. Entrada número 5, parte baja. Batear Aaron Sillas por parte del equipo Algonos. Lanzamiento viene para home, la deja pasar. Picha alta, bola para el bateador en turno. Bola sin strike. La cuenta para el bateador en turno. Juego número 24 de este campeonato estatal. Claro que sí, saludos, mi mayor Terrazas. Claro que sí, saludos, con mucho gusto. Invitando a los chavalones. Ándale, vayan a preguntar al 66 bateador de infantería. 66 bateador de infantería. Pitcher se prepara, viene para home, pichada alta bola. Que por cierto, fíjese que hoy escuché una nota en Radiza de los pinitos. Ya los había visto yo que se estaban secando los pinos que están por la calle que va al 66 de infantería. Y se están secando porque con agua hizo un canal revestido. Entonces los pinitos pues tomaban agua precisamente de ese canal que no era revestido. Y ahora, híjole, mucha tristeza, los vi el otro día que están pues ya secándose. Lanzamiento pichado, strike para bateador en turno. No sé si se puede hacer algo o qué hacer, porque sí. Se ve muy triste ahí. Amarillo, ya los pinos, los pinabetes. Se prepara el pitcher, está de costado. 3-2 ganando el equipo Algonos. Buen juego de pelota. Viene el lanzamiento para el home. Le tira el cholo. Sale un batazo de foul por el jardín izquierdo. Muy jalado el batazo. Allá por el jardín izquierdo. Entrada número 5, esta es la parte baja, bateando el equipo Algonos, que están ganando 3-2 a los Manzanos de Cuauhtémoc. Una pichada poquito pegada, se iba juntando hacia el bateador de lanzamiento y sacó las manos a tiempo. Ah, muy bien, saludos, mi mayor Terrazas. No los van a dejar secar, van a darle mantenimiento por ahí por parte del 66 Batallón. Porque no me gustó la explicación que le dio con agua a la gente de desarrollo urbano, es, me imagino, ecología. Le tira el cholo, son un batazo, línea, dejita arriba del cholo, la pelota pica, se extiende. Allá va el cholo por primera, allá va el cholo por segunda. Allá llegó el cholo con tuve y doblete. Y tiraron a segunda base, tiraron mal, tiraron mal y cuidado, ahí se quedó el cholo en la segunda base. Bueno, pues por lo pronto hit al 8, entre el 8 y el 7, doblete de Aaron Sillas. ¿Sí? Estaban esperando acá el... Bueno, pues por lo pronto... No, es que el primera base se puso abusado y fue por la pelota, si no se les va este... Aaron Sillas hasta la tercera base. Bueno, pues por lo pronto, amigos aficionados, corredor en segunda por parte del equipo Algonos. Viene a batear ahora Alexis Sainz. ¿De dónde en el juego de hoy Alexis Sainz? El oso. Ese oso sí batea. Hoy no ha bateado, vamos a ver. Se convierte en hombre más peligroso Alexis Sainz, el oso. Pitcher se prepara, está de costado. Alexis en la caja de bateo. Abre el cholo allá en la segunda base. En la segunda colchoneta. Lanzamiento de tira, foul. Ya batea 395 milésimas. Ha bajado el cholo, este el Alexis. Ya bajó de las 410, me imagino, más o menos traía. A las 395 de onda en el juego de hoy. Lanzamiento para el oso, Alexis Sainz. La pichada viene en camino. Pichada bajita, buena para el bateador. Una buena, le está de cuenta para el bateador en turno de este pitcher, Rafael Nava. ha lanzado total de 9 picheos. Se prepara el serpentinero. Abre el corredor en segunda base. Toma la seña de su receptor. Se agazapa un poquito Alexis. De piconazo se le escapa el receptor. La pelota viene aquí al backstop. Una pichada descontrolada. Se llama Wild Pitch. Avanza corredor a tercera base. No hay out. 3-2 ganando equipo de la tercera zona. Alicia, los algodoneros. Aquí importante que el oso eche la pelota hacia atrás para el pisi corre o conecte imparable, pero que no deje a su compañero en tercera base, aunque no hay out, pero es mejor de una vez. De una buena vez. Estamos en la entrada número 5, esta es la parte baja. Ganando el equipo del Goloso 3-2, cerrado el juego contra los Manzanos de Cuauhtémoc. El cuadro jugando adelante para tratar de sacar en home si se viene al Pentágono. De piconazo se le escapa otra vez al catcher. Ah, va a entrar fácil el Cholo con Wild Pitch. Otro Wild Pitch, amigos aficionados. 4-2 ganando aquí por la tercera zona, Alicias. 4-2. 3-1, está de cuenta para el bateador en turno. Saludos al padre Pedro, se reporta. ¿Mande? Muy raro, es que la pelota picó muy adelante. La imagen que me pone el padre Pedro Herrarecilla. No hay corredores en base. 3-2, está de cuenta para el oso. Déjalo de más al gatillo el serpentinero. Se prepara este pitcher. Rafael Nava se llama. Lanzamiento, Dani para home por parte de Rafa. Le tira a rodó por segunda base, ataca el segunda. Toma la esférica, la Tochita Morales tira primera base. Out por la vía número 43. Sigue apurado el tremendo Alexis Sainz. Vía 4-3, cayó el out número 1. Si ha estado jugando adentro, no había agarrado esa pelota, ¿eh? Pero bueno, a batear ahora Alberto Rodríguez. Beto Rodríguez, que tiene cuadrangular y base por run en el juego de hoy, ha anotado 2 carreras y produjo una. Beto Rodríguez en la caja de bateo. 4-2 ganando equipo tercera zona, Alicias. Hasta ahorita va mi pronóstico, como yo decía. Va mi pronóstico, como decíamos. Pues ya hay más gente el día de hoy, ya desquitó la entrada el día de hoy, amigos aficionados. Mañana la selección mexicana, 6:00 p.m. contra Inglaterra, swing americano el primero. Los ingleses, que van a sufrir altura de la Ciudad de México, más de 2.000 metros sobre el nivel del mar. 85.000 gargantas apoyando al equipo mexicano. En un mundial donde han batallado los grandes, ¿eh? Y si no, pregúntenle a Francia. ¿Dónde está Alemania? ¿Dónde está Holanda? Lanzamiento pichado, bola para el bateador. Otro pitch out, otro white pitch, perdón. Argentina también le costó, pero algunos equipos ya se fueron. Y Francia ahorita ganó con un penal. 1-0. Una bola, una estrella en la cuenta para el bateador en turno, que es Alberto Beto Rodríguez. Batea para 500 milésimas de porcentaje en este campeonato estatal. Lanzamiento para Beto Rodríguez, va a venir bien en camino. Medio swing que dicen a ver, ¿cruzó? No cruzó. Otra vez la bola de piconazo aquí al backstop. Nada simétrico, por cierto, aquí en Delicias. Backstop, donde, bueno, pues son unas pantallas que pusieron ahí, que está bien, la modernidad, pero no está colocadas como deben de estar. Sí, parejito, que se viera parejito ahí. Le tira bateador machucón, ahí va el pitcher por la pelota, baja el pitcher, toma la esférica, tira primera base. Out en primera base, out en la primera, sí señor. Qué buena jugada en primera base, con el bote medio raro, por la vía número 13, pero sé que anota. Le faltaron piernas a Beto Rodríguez, ¿eh? Le faltó. Parecía que iba corriendo junto con el carrito de los marranitos enganchado. Bueno, pues por lo pronto hay 2 outs en la pizarra y viene la caja de bateo. Alonso, ya anda llegando, pues sí le faltó. Sí le faltó lo que sea cada quien. Le faltaron piernucas. A batear Alonso Mendoza, el designado. Pitcher se prepara, está de costado. Lanzamiento viene para home, le tira a batear swing, abanicando el primero, como lo anuncia el del sonido. Tranquilo, lo normal, hombre.

0: a pasar el pateador, pichaba bajita bola. ¿Me da una soda de mandarina? Isabel, no, no quiere nada con las de mandarina. ¿Vamos a las 8 de cuenta para el bateo en turno? ¿Vamos a las 8 de dos out? Lanzamiento, va a venir para Homie, viene en camino. Pichada alta bola, 3 y 1 cuenta para Alonso Mendoza. 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Vaya a pedir informes al 66 Batallón de Infantería. Está bueno el sueldo, ¿eh? Lanzamiento viene para home. Alta la pichada, base por bola. Pasaporte para Alonso Mendoza. De uno en el juego de hoy. Ya dio toque de vuelta, sacrificio. Ya aportó para el equipo. Allá va el manejador del equipo de los Manzanos de Cuauhtémoc. Se me hace que ya acertó. Ahí va la carrucha, vamos a ver. Sí, cambio de pitcher, vamos a ir a cabina. Y regresamos, está ganando el equipo de Gonos, 4-2 al equipo de los Manzaneros. Síguelo.
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0: Gracias, vámonos. Juan Diego Pineda viene a lanzar por parte del equipo de los Manzanos de Cuauhtémoc a enfrentarse a Armando Domínguez, el animal. Esta es la entrada número 5, parte baja, ganando el equipo Algorados 4-2. Hay corredor en primera base con 2 out por parte del equipo de los algodoneros. Armando Domínguez. Llegó el viento, dicen por ahí. Ahora sí llegó el viento, para que vea, ya se mueven los árboles. Bueno, las hojas de los árboles. Pitcher se prepara. Ya con viento le han dado triple al bateador de ahorita. Juan Diego Pineda. Por parte del equipo de los Manzaneros. Armando Domínguez está bateando para 301 milésimas de porcentaje. Se va al correr, le tira el bateador, batazo, línea de hit al jardín central. Allá va Alonso Mendoza rumbo a la tercera base. Bateo y corrido, hit de Armando Domínguez. Su segundo imparable del juego de hoy. Hit al 8 para usted que anota. Corredor hasta la tercera base, jugada de hit and run que mandó aquí Armando Huereca, bien ordenado, y le funcionó. Lo mejor de todo, ahora viene a batear Ulises Baca, el hombre que le gusta batear con gente en base. Ulises Baca, con la potencial carrera de número 5 en la tercera base, las 6 en la Alejandra.

0: La primera. Hombre en primera, hombre en tercera base por parte del equipo de los algodoneros. Reciben aquí a Juan Diego Pineda de mala forma. Con imparable. A batear Ulises Vaca por parte del equipo de los algodoneros. Pitcher se prepara, está de costado. Lanzamiento para Ulises Vaca. La pichada en camino viene. Bajito y por fuera, bola para el bateador. Una bola sin estar a cuenta para Ulises Vaca. Una bola, no hay strike. Hay dos out. En quinta entrada, parte baja. 4-2 ganando aquí por la tercera zona, dice los algodoneros. Corredor en primera, corredor en tercera base. Se prepara el serpentino, ya presenta la esférica. Lanzamiento, va a venir para home y viene en camino. Le tira Ulises, sale un batazo peligroso, jardín central para adelante, nada, la pelota pica en terreno de hit. Corredor en el pentágono, va a tirar segunda base, quieto en segunda, quieto en primera. 5-2, ganando equipo el gobernador, imparables. Consecutivos de Armando Domínguez y Ulises Vaca, hit al 8, pero sí que no está, produce carrera. Bueno, pues ahí corredor en primera, corredor en segunda base y viene a batear ahora. Ramón Dávalos de 2-1 en el juego de hoy. No pueden sacar al pitcher porque apenas es su tercer hombre al bat. Tiene que aguantar 3 bateadores mínimo. Este Pineda. 5-2 ganando el equipo en la tercera zona, Alicias. A los manzanos de Cuauhtémoc. 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Sí, ya está bien de gente. Pitcher está de costado. Lanzamiento viene para Dávalos. La deja pasar, strike bonito por el puro centro. Una buena historia de cuenta para Ramón Dávalos. No se me apure, se acelera mi Ramoncito. Ya dio conectó doblete que le pegó a la barda al jardín derecho. Allá por donde dice la Rufina, el restaurante, un poquito más al lado derecho. Se prepara el pitcher. Lanzamiento viene para Ramón Dávalos. Jugador menor de poder del equipo de algodoneros. Viene en camino. Le tira a Swing, marcando el segundo. Va el tiro a la... Primera base quieto, por poco y tira para el monte, ¿eh? Por poco y se va para el pueblo, como dice la canción que cantan, interpretan los Panchos. Me fui para el pueblo, se va para el pueblo. Una bola, dos strikes, dos dando cuenta para el bateador en turno. El ambiente, mire, ese ambiente bonito, con la música suave, bonita. La gente aplaudiendo y gritando en coro. Una bola, usted da cuenta para Ramón Dávalos. Viene en camino. Le tira batazo por segunda base. Va, ataca el primera. Ya va el pitcher de asistencia. El out en la primera base por la vía número 33. Cayó el tercero. De la parte baja del quinto episodio. La pizarra de futbolista. El Chavo Cocteau le informa. 5-2 está ganando el equipo algodoneros. Síguelo.
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5: Gracias, vámonos. A la entrada número 6, parte alta, batea el equipo de los Manzaneros de Cuauhtémoc. Batea el equipo de Cuauhtémoc, los Manzaneros, por conducto de Víctor Landeta, Hans Chacons y Alan Arimendi, por parte del equipo que nos visita, los de la región de las Tres Culturas. Así de que por lo pronto, vámonos. Las Tres Culturas, los mestizos, nosotros, que son los tarahumaras y los menonitas. Lanzamiento, va a venir para Jomo la pichada. Y viene del Burris todavía en el pentágono, en el lomo de los palos, para Jomo, en camino. Hay que pasar, pichada bajita por fuera, bola para batear en turno, bola sin strike. La cuenta del Burris Gutiérrez para Víctor Landeta. Yo creo que le van a dar un bateador, ¿eh? Dependiendo de lo que le haga el bateador. Pero creo que le van a dar un bateador al Burris. Saludos para Marquito, donde andan los Dogos de la 18 frente a la 19. Pitcher se prepara, está de costado. Lanzamiento viene para home. Y ya Strikers tiene afuera el primero. Una buena mesa de cuenta para batear el turno. No hay out, estamos en el episodio número 6, parte baja, ganando el equipo Algonado 5 carreras por 2. 5-2 ganando el equipo de la tercera zona, Alicios. Pitcher se prepara, está de costado. Lanzamiento va a venir para home y viene en camino. El tío te ha robado de foul por la tercera base. Gracias que se reportan. 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Lanzamiento pichada, ponche sin tirarle chocolate para Víctor Landeta. Se va de tres nada en el día de hoy, Víctor Landeta, hasta el momento, sin tirarle el ponche. Pues vamos a ver qué tanto aguanta el Burris. Solamente le han conectado un total de 5 imparables al Burris José Alberto Gutiérrez. Sí, buen juego. Bueno, pues a batear Hans Chacons por parte del equipo de los Manzanos de Cuauhtémoc. Chacón en la caja de bateo. De dos nada en el juego. Hoy es el jardín central del equipo de los Manzanos de Cuauhtémoc. El bateo para 353 milésimas, 4 jonrones. El Burris viene para home. Le tira bateador swing, abarcando el primero. Le quita ese lanzamiento. 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El bateador es Hans Chacón. No, el... A Santos. Bueno. El que poncharon fue a Víctor Landeta, entonces Santos. Pitcher se prepara, está de costado. Lanzamiento viene para home. Le tira el bateador, sale un batazo elevado. Va al segunda base, viene el central, el segundo al centro, el segundo al centro, el segundo al derecho. ¿Quién le llega? El jardín derecho levanta el guante, captura y cae al lado. El que menos esperábamos apareció en la película. Porque el viento, ahora sí, lo que el viento se llevó fly al 9. Venía al jardín central, iba al segunda base. Y aparece allá el jardín derecho. Ramón Dávalos dice, momento, Catalina, que esto es mío. Y se queda Eric, se agarra y dice, bueno, qué bueno, porque se me andaba haciendo bolas en el engrudo. Y luego después iban a contar hit. Ahí sí, porque era la pelota de tres pelotas de nadie, pero la otra la pelota de uno solo. Viene a meter ahora Alan Arizmendi, la caja de bateo por parte del equipo de los Manzanos de Cuauhtémoc. El pitcher está de costado. Lanzamiento va a venir para Arizmendi. La pichada en camino, la deja pasar. ¡Ay, bonito la esquina adentro! Para el bateador en turno. 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Lanzamiento, Dani para home, viene en camino, le tira el bateador rodado por tercera base, ataca el tercera, toma la pelota en el fondo, tira largo a la primera base y por la vía número 53, de frontera a frontera, cayó el tercero. De la entrada número 6, parte baja la pizarra, alta, perdón, la pizarra de Frutería Ciudad Costeña informa. 5-2 está ganando el equipo algodoneros. ¡Síguelo!
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5: Gracias, vámonos. Entrada número 6, parte baja. Omar Jaramillo, bate por parte del equipo del goleador. Lo tienen con 0 bolas de un strike. Se prepara el pitcher. Lanzamiento viene pichada alta bola para bateo en turno. El pitcher se llama Juan de Dios Pineda. Por parte del equipo de los Manzanos de Cuauhtémoc, que están cayendo 5-2, ganando el equipo del goleador. 5-2. Toda la gente pendiente. Gracias. Mañana fútbol. México contra el equipo de Inglaterra. Se prepara el pitcher, lanzamiento viene para home, le tira Marcel, un batazo fuerte por el short, ataca el short, pifia la pelota, allá va, ya lo tira a primera base, para mí es un hit de fuerza, pero a ver si no ponen error, no atinamos nunca. Sí, hit de fuerza, vamos a ver si le ponen el imparable aquí, ahí sí estoy de acuerdo, en el levadito no, pero ahí estoy de acuerdo que es un hit de fuerza, durísimo el batazo, cargado al lado derecho, bote bravo, le metió el guante para parar prácticamente la esférica. A ver qué ponen ahí en la pizarra. Vamos a ver si dan el hit número 10 por parte del equipo de los que sería el 9. A la caja de bateo viene Eric Zagarnaga. Segundo en el orden del equipo de los algodones de la tercera zona, Alicia, Eric Zagarnaga. No tiene imparable en un turno oficial. Base por bola, sacrificio y rola a tercera base. Ha contribuido al equipo Eric Zagarnaga en este juego. Lanzamiento viene para don Eric Zagarnaga. Revive a primera base, quieto. Quieto en la primera colchoneta. Sí, ya le dio el imparable. Ya le he preguntado, no sé a quién, y le dio el imparable. Para mí es imparable. Sí, está bien. No que uno tenga la razón, pero de veras, lo justo, ¿no? La razón absoluta. O la verdad absoluta, como dicen. Lanzamiento viene para el bateador. Se va al corredor, le tira el bateador. Sale un batazo peligroso entre jardín central y jardín derecho. La pelota pica. La toma el jardín derecho. Pifia la pelota. Se viene hasta el pentágono. Omar Jaramillo. Viene el tiro. Viene el corredor. Quieto en home. Quieto en el pentágono, amigos aficionados. Bueno, qué bien cubrió ya el jardín central, ¿eh? Y qué clase de brazalete la metió al pentágono. Pero Omar Jaramillo no le fallaron las piernas. Y Omar Jaramillo llega a home, amigos aficionados, con desde primera base en la jugada de hit and run. Bueno, pues por lo pronto póngale ahí hit, doblete para Eric Zagarnaga. Y desde primera anota en hit and run Omar Jaramillo. Produce Eric Zagarnaga, amigos oficiales, la carrera número 6. 6 por 2, ganando el equipo de los Gonzales, al equipo de los Manzanos de Cuauhtémoc. Viene a batear Aaron Sillas, de 3-1 en el juego de hoy, el Cholo. Pitcher se prepara, está de costado. Lanzamiento viene para home. Le tiraron. Swing, marcando foul. Machucón. Cero bolas, una estrella para el bateador de turno. Así es. ¿Le pusieron hit y error? No. No marcó un error, ya, sí. Pero ya tenía un error, ¿no? Era el del tercera base. Bueno. Pues sí, a lo mejor si es hit y error, pues entonces se va a quedar como sencillo. Si le ponen hit y error, sencillo, no doblete. Le tira el Cholo, sale un batazo largo, Jardín Central para atrás. Se está colocando el centro. Levanta el guante, lo profundo, captura. Se va al piso y corre, ahí tiene el tiro, viene el corredor, quieto en tercera base. Bueno, pues avanza Eric Zagarnaga a la tercera base. Fly al 8 para usted que anota. Cayó el out número 1. Saludos. Así es, amigos aficionados. Estamos en entrada número 6. Ánimo, mi Kiko. Sí, mi Kiko. Así es el asunto de echarle ganas, no hay más. Aquí estamos en la pelea. A batear Alexis Sainz, el oso de 3-9 en el juego de hoy. Pitcher se prepara, está de costado. Lanzamiento viene para el oso, en camino. Le tira el robot por el short, ataca el short, pifia la pelota, recupera. Allá va el tiro pegado base y por la vía número 63. ¡Qué buena fajada se dio el shortstop! Vía 6-3, iba rap, fuerte el batazo, pero tapó la esférica. Y por lo cerca, bueno, hubo chance de sacar en primera base. Corredor en tercera base. Ahí dos autos y viene a batear ahora Alberto Rodríguez. Beto Rodríguez tiene home run, base por bola y fue dominado por la vía 13 en su anterior turno. Metido Rodríguez, un machucón que dio y bajó el pitcher y alcanzó a sacar en la primera base Beto Rodríguez. Así es de que Beto Rodríguez en la caja de bateo. Lanzamiento viene para home. Eric Zagarnaga está en la tercera. Le tira Beto swing, americano el primero con todo y no encontró nada. Me gusta cuando la gente inmediatamente responde al órgano. Empiezan a aplaudir. Y el del tambor no se calla. Pitcher se prepara, está de costado. Falta coordinación ahí en esa porra. Lanzamiento. Va a venir para home. Picha bajita, bola. Una bola, no se da cuenta para batear el turno. Una bola, no se no ha dado la cuenta. Dos outs, la cuenta para batear el turno. Hay dos outs en la pizarra. Toda la gente pendiente del juego de pelota. 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Va a venir a pichar para home y viene. La deja pasar de piconazo, bola. Dos bolas, se da cuenta para el bateador en turno. El señor de los boneles, así le dicen los boneles. Alberto Beto Rodríguez. De 2-1 el juego de hoy. Con Ronnie dominado por Rabia 3 y además se lo va a hacer por bola. Anotó dos carreras. Y produjo una. Beto Rodríguez de las 6 que tiene equipo de boneles. Pitcher se prepara, está acostado. Lanzamiento viene para Beto Rodríguez en camino. Le tira, botes altos, toma el tercera base, va al tiro a primera base y por la vía número 53 cayó el tercero. De la parte baja el sexto episodio de la pizarra, Fruteriza, Chavo Cuauhtémoc informa, 6-2 está ganando el equipo de algodoneros, al equipo de los manzaneros, síguelo.
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7: Gracias, vámonos a la entrada número 7, parte alta. Viene a estar el equipo de los Manzanares de Ocoteo por conducto de José Hernández, el designado. Ya está Julio Ochoa en la loma de los disparos. Ya fue todo para el burro y José Alberto Gutiérrez. Las 2-6 entradas completas, le conectaron 5 imparables y anotaron un total de 2 carreras al burro y José Alberto Gutiérrez. Le dieron 2-4 hits entre la primera y segunda entrada y el otro en la quinta entrada. Y para de contar. Willy Ochoa en la luna, los disparos por parte del equipo de los algodoneros, que está lloviendo aquí en la colonia de empleado bastante fuerte. Qué bien. Pitcher se prepara, está de costado. Lanzamiento viene de Ochoa para home, la pichada en camino. La deja pasar, pichada bajita, bola para bateo de turno. Él lanzó el jueves. Entró el relevo este Willy Ochoa. Hay algunos pitchers que no han utilizado el equipo de algodoneros, que ahí están guardaditos. No sé para qué o por qué. 6-2, ganando equipo de la tercera zona. Dice aquí en la parte alta del séptimo episodio. Fatídico séptimo episodio. Lanzamiento viene para home. La pichada de strike el primero para batear el turno. Pues este era abridor y es, pues ahorita por la necesidad del servicio, hijo. De lo que sea. De lo que sea. Duilio Ochoa en la loma de los disparos por parte del equipo de los algodoneros de la tercera zona. Dice eso. Pues una salida buena de calidad para el Burro Gutiérrez, 6 entraditas, ¿eh? 2, 4, 5, 6 ponches. 2 carreras, 5 imparables. Pide tiempo. El pitcher sacó el pie de la placa. Son las 10 de la noche con 20 minutos. 7 y media, 8 y media, 9 y media, 10 y media. Digamos que vamos a cumplir las 3 horas de juego. Ya por fuera, una buena recta, pero por fuera. Con velocidad, a eso me refiero, de lo buena recta. Tres vuelos, una estrella de cuenta para el bateador en turno, que se llama José Hernández, el Cherris. Se prepara el pitcher, está de costado. Lanzamiento, va a venir para home y viene en camino. Deja pasar, pichada bajita y por fuera, base por bola, pasaporte, mal empieza la semana cuando lo ahorcan el lunes. Hombre en la primera base por parte del equipo de los Manzanares de Cuauhtémoc y viene a batear ahora este Brandon Pérez, y es que no hay cambio. No hay cambio, 304 milésimas de porcentaje en este campeonato. Brandon Pérez es el octavo en orden del equipo de los Manzanares de Cuauhtémoc. Muy bien. La gente que está pendiente a través del YouTube, gracias de Richie Morales. Pitcher está de costado. Lanzamiento viene para Brandon. La deja pasar, strike el primero en la esquina afuera. Cero bolas, esta le cuenta para el bateador turno. Este bateador es el tercera base del equipo de los Manzanares de Cuauhtémoc. Equipo Manzanares, que es el líder de la competencia. De costado el pitcher. Lanzamiento que va a venir para home y la pichada en camino. Le tira swing, marcando el segundo. Ya lo tiene con cero bolas y dos strikes. ¿Cómo andamos con los resultados? A ver, aquí, Parral, 4-3 ganándole a Nuevas Grandes. Sí, ganando con Nuevas Grandes 4-3. Y Juárez está cayendo 4-2 ante los, por 3 ante los Mazorcas de Camargo. A 6-3. Le tira swing, abricando el tercero. Ponche, chocolate, le quitó una curva. Dice de que Ponche tirándole. Hay una. A ver, ahora sí, déjeme, vamos a verlos. Entonces, Madera, Chihuahua y Madera, ¿cómo van acá? En el otro juego. 3-1 ganando el equipo de Chihuahua a Madera. ¿Sí? ¿Qué entrada es? ¿Ya se acabó también? Era de 7 entradas. Entonces dividió Chihuahua y Madera. Delicia está ganando el equipo de los Mazatlán 6-2. Y luego está Camargo contra Juárez. 6-3 ganando Camargo. Ándele. Es que él se entiende. Le tiene bateado rodado por segunda base. Bueno para los Pifi al segunda. Va el tiro a primera base por la vía número 43. Vía 43. Bueno. Ahí. Error en la jugada. Bueno, no es error porque no, otra cosa. Iba a haber doble play, pero no, no pudo. Pifió la pelota de Eric Zagarnaga. Se apuró un poquito. Dos outs de la pizarra, corrió en segunda base y viene a tener ahora Brian Gómez, el primero en la orden de 3-1 en el juego de hoy. Ahí Alexis Sainz se acerca un poquito al pitcher, Julio Ochoa. Entrada número 7, parte alta, ganando el equipo Algonado 6-2. Batea Brian Gómez. 314 milésimas de porcentaje en este campeonato estatal, Brian. Lanzamiento de Duilio Ochoa. En camino viene la pichada. La deja pasar. Pichada bajita, bola para el bateador. Una bola sin estar de cuenta para el bateador en turno. 10 de la noche con 24 minutos de este día 4 de julio. Hoy es Día de la Independencia en los Estados Unidos. Una vez fuimos en esta fecha, no, mi Dios real. Mi George ahí en Salt Lake City. Le tira el bateador. Foul. Sí, me acuerdo que había muchos. Sí, un espectáculo en Utah. En Park City, en todos esos lados. Festejan, pero en grande. Ya hace algunos años, en julio fuimos. El 4 de julio. Pitcher se prepara. Está de costado, corredor de segunda base. Por parte del equipo de los... Por parte del equipo de los Manzanos de Cuauhtémoc. Una buena, no estoy dando cuenta para batear en turno. Pitcher se prepara. Lanzamiento va a venir para jugar la pichada y viene en camino. Ya por dentro, bajita bola para batear. Dos bolas, un strike. Hay dos out. 6-2 gana el equipo de la tercera zona. Delicia, los Algodoneros al equipo de los Manzanos de Cuauhtémoc. Con esa derrota de Chihuahua. Y si gana ahorita el equipo Algodón, se va a quedar en segundo lugar el equipo de tercera zona. Checamos la tabla, mi tremendo. Pitcher se prepara, está de costado. Lanzamiento pide tiempo, ¿quién? Alguien pidió tiempo. Vamos a ver cómo anda este asunto. En el béisbol del campeonato estatal. Porque aquí. Si llega a ganar, dice, se pone con 15 ganados. También 15 ganados Chihuahua va a tener, ¿sí? Dice Chihuahua va a estar igual, entonces va a estar en tercer lugar el equipo Algodoneros. Por el dominio. Van a estar a un juego el equipo de Manzanero, los dos equipos. Sí, está muy despegado, sí, mire, ya van alcanzándolo. Lanzamiento viene para home. Le tira el bateador, batazo por el shortstop. Segunda base en la pelota de Gita del Jardín Central. Viene corredor por tercera. Allá viene el tiro para home. Viene el quieto en el pentado. Cuidado, se resbaló ahí. Este el Cholo. Se anota la carrera número 3 por parte del equipo de los Manzaneros. Imparable de este Brian Gómez del Jardín Central. Gita el 8. Produce carrera. Se pone 6-3 el marcador, amigos aficionados. Esto todavía no se acaba. Séptima entrada, parte alta. Así de que ya por lo pronto ya le anotaron aquí a Ochoa. A Duilio Ochoa. A batear Jorge Morales. La Tochita no tiene imparable en el juego de hoy. Está de 3 nada. Jorge Morales batea para 430 milésimas de porcentaje. Allá va el señor que, allá va, ya saben quién, no lo volteen a ver. Jorge Morales, Torcita, estrena en el juego de hoy. ¿Qué les pasó? Se quedó sin señal, dice ahí, no señal. La cámara ahí se les borró, el tincuintín, los piroquetas. Bueno, pues por lo pronto. Sí, le comentaba, ahorita está Cuauhtémoc con 16 ganados, 7 perdidos. Si gana, se pone 17-7. Si gana el equipo del Gobernador, se pone 15-9. Pero si pierde Cuauhtémoc, se queda en 16-8 a un juego. El equipo de Oro de Chua ya tiene ahorita 15 ganados y 11 perdidos. 15 ganados y 10 perdidos, ¿verdad? Son 24. No, Dorados ya está aquí, entonces ya está actualizado con Dorados aquí, 24, 14, 10. Sí sería Delicias arriba de la ciudad. Se perdió el otro. Entonces ya está actualizado ahí los. Entonces, si Delicias gana, se va a segundo lugar. Y está en tercero el equipo de los Dorados de Chihuahua. Bueno. A batear a Jorge Morales, Tochita con Correa en primera base. Ya salió el coach de picheo de. Platicar con Julio Ochoa. Una bola se está de cuenta para Tocita Jorge Morales. Corredor en primera, corredor con dos out en los senderos. Saludos a Juanito Hernández, ¿sí? Arriba juegan perdiendo. La pichada está y se va al corredor. Nadie le avisó al catcher que se iba al corredor, amigos aficionados. Nadie le avisó al catcher, no lo vio ni cuenta. Ni cuenta se dio que se fue el corredor, y es que habitualmente el bateador zurdo le tapa la vista al catcher. El catcher tiene que estar listo en todos los lanzamientos porque pues se puede ir el corredor precisamente por eso. Y más, Esther Bayan Gómez, que ya les ha robado la base dos ocasiones con esta. Bueno, robo de base, póngale hombre en segunda en posición de anotar y cuidado porque de poco en poquito se viene el jarrito. La Tochita se conecta imparable, este muchacho vuela al Pentágono y se pondría 6-4 el juego, ¿eh? Si 6-3 está en el alambre, imagínense. 6-4. Sí, los relevos. Pichada por dentro, cuidado para el bateador. Dos bolas, uno se da cuenta para el bateador de turno. La pichada muy pegada para Jorge Morales, la Tochita. Ahí espantan, dijo. Bueno, pues por lo pronto, corredor en segunda. Este mismo Brian Gómez le robó la segunda base al Burris, pero fácil. Y ahorita dice la robó el caché porque se dio cuenta. La pichada strike, el segundo para el bateador, 2-2. La cuenta para Jorge Morales, la Tochita. No le gustó ese conteo a Jorge Morales, la Tochita. Bueno, pues por lo pronto, amigos aficionados. Pitcher de costado. Lanzamiento, ¿va a venir para home? La pichada para Jorge Morales va a venir y viene en camino. Le tira swing, abanicando el tercero. Ponche chocolate, cayó el tercero. Del entrar, bueno, 7 parte alta. La pizarra fruteriza, Chema Gustavo Lipón le dice, le informa que el juego está 6-3, ganando equipo de Algodoneros. Síguelo.
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7: Gracias, vámonos a la entrada número 7, parte baja, a batear Alonso Mendoza. Lo tienen con una bola y un strike en este momento. Alonso Mendoza, ¿qué pasó, mi tremendo Gil Domínguez? Claro que sí. 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Toda la gente por ahí en Lácteos Domínguez, estamos en la casita de piedra. 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Cómo no, ya enojado soy yo porque no me escucha. No me escucha, mi tremendo. 10:34. Ganando el equipo al gol, 6-3. Pitcher se prepara, está de costado. Lanzamiento viene para home. Pichada bajita y por fuera, bola 3-2, la cuenta para bateo en turno. El profe Servín en Frutería en San Chironaco. Tengo saludos también, mi profe Servín. 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Saludos a mis amigos de Isechiza también, claro que sí. 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Si va a salir de vacaciones, ya sabe. Cheque sus neumáticos. 3-2 la cuenta para Alonso Mendoza. No tiene imparable en un turno oficial. Pichada por dentro, base por bola. Todo vale. Pasaporte para Alonso Mendoza. Tiene de uno nada en el juego de hoy. Hombre en la primera base. Hombre en la primera base por parte del equipo de los Algonó de la tercera zona, Alicias. Pitcher se prepara, viene para home, pichada alta, bola para batir en turno, una pichada por fuera. Armando Domínguez, el animal, amigos aficionados. Hombre en la primera. Una bola se está en la cuenta para batear en turno. Estamos en el episodio número 7, parte baja, ganando el equipo de los Algodoneros al son de 6-3. Se prepara el pitcher bateando Armando Domínguez. Hombre, en primera base por parte del equipo, tercera zona, 10:36. Pitcher está de costado. Se apellida Rico este pitcher. Entró por Juan de Dios Pineda. Está de costado. Abre el corredor en la primera base. Lanzamiento viene, está ahí para el bateador. Una buena pichada, una buena extra de cuenta para el bateador en turno. Una recta de categoría, a la esquina de afuera. Bien, cayó ese lanzamiento. En recta, ¿eh? Pichada cruzada del pitcher. Ríos. El equipo Manzaneros de Cuauhtémoc dividió con Chihuahua ayer y antier. Se prepara el serpentino, está de costado. Lanzante Barjón, el tiro bateador, son batazos de foul a la madre central, acá a la derecha de este estadio. Una bola, dos estrellas, no hay dado cuenta para el bateador. Bueno, pues se compuso en la entrada. Yo creo que esta es la mejor entrada. Bueno, de los tres juegos, esta es la mejor entrada. Yo creo que hay más gente ahorita que juntando las dos entradas de ayer y de antier. Está de costado el pitcher, saca el pie de la placa. No hay auto en la pizarra, séptima entrada. Esta es la parte baja. Ganando el equipo de los algodoneros 6-3. Está bueno el juego todavía. Más porque el relevo del equipo de Orlando falla mucho. Viene en camino, le tira bateador, batazo por el chorro. Bueno para dos, ataca el chorro. A segundo out, a primera base, doble play. Doble matanza, amigos aficionados, por la vía. 6-4-4-3, doble matanza. Cayó el primero y segundo out de esta entrada, número 7, parte baja. Viene a batear ahora por parte del equipo de Orlando, Ulises Baca. Ulises Baca en la caja de bateo, él tiene dos imparables en dos turnos oficiales. El caballo loco, Ulises Baca en la caja de bateo. Así le decían a su papá. ¿Cómo batallamos para ponerle también apodo al caballo loco? El hijo del caballo loco. Ulises Baca. Bueno. Saludos al tremendo Gil Domínguez. 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El Lacto Domínguez intenta tocar la pelota. Strike el mismo para batear el turno. Ahí con Gil Domínguez, rico y sabroso chorizo. Y bueno, pues los chicharros de una vez para que haga los charros. El suero, sabroso. Para que haga unas papitas con chile, suero, sal. Ay, Dios mío, mira. Pichada en curva, strike el segundo para el bateador en turno. Reportan lluvia acá en el empleado y chipichipi en la Vicente Guerrero. Nos anda rodeando el agua aquí en el estadio. Quiere dejarnos jugar. Pitcher se prepara, está de costado. Lanzamiento viene para home, le tira el bateador, sale un batazo elevado, ya va el primera base, va el primera. La pelota foul. Fuera su alcance. Buen esfuerzo del primera base. El equipo de los Manzanos de Cuauhtémoc. 0-2 la cuenta para el bateador del turno, Ulises Baca. Estamos en la séptima entrada, esta es la parte baja. Ganando el equipo algodonero 6-3 al equipo de los Manzanos de Cuauhtémoc, los líderes de la competencia. Le comentaba que si gana el equipo algodonero se pone un juego el equipo de Manzanos y se pone, decías, al segundo lugar. Arriba de los Dorados de Chihuahua, que ya jugó sus 24 juegos. Tuvo doble juego contra Madera, ganó uno y perdió otro. Y los Indios de Juárez, 12 ganados, 11 perdidos. Están perdiendo ahorita, ¿sí, verdad? Los Indios. Se pondrían 12-12 si pierden. Contra Mazorca de Camargo, lanzamiento ponche para bateador. Chocolate sin tirarle. Cayó el tercero de la entrada, número 7, parte baja. 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Rico el lonche en la Cuauhtémoc. 6-3 está ganando el equipo en la tercera zona. Alicias al equipo de los Manzanos de Cuauhtémoc. Síguelo.
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5: Gracias, vámonos a la apertura del octavo episodio. A batear Raudel Meraz por parte del equipo de los Macedo Cuauhtémoc. Lo tienen con una bola sin strike de 3-1 en el juego de hoy, bateando 330 milésimas de porcentaje en el campeonato estatal. Lanzamiento para Raudel Meraz, viene, le tira, suena abanicando el primero. Una bola, un strike, no hay dado cuenta para batear el turno. Espera turno Víctor Landeta y después ya salió Hans, estaría Santos. Pitcher se prepara, está de costado. Entrada número 8, parte alta. Lanzamiento de Duilio Ochoa. Bastante viento aquí en Delicias. Pichada bola a la esquina afuera. Muy bien. Alan Santos, muy bien. Gracias. Hola, la gente que está pendiente, gracias. Dos bolas, no se da cuenta para el bateador turno. Lanzamiento, Oli para home y bien la pichada en camino. Le tira al bateador, swing, abarcando el segundo. Buen lanzamiento. Por parte ahí de este serpentinero. Duilio Ochoa, gracias a la gente que está conectada. Lorenzo Fragosa, gracias Lorenzo, saludos. Richie, gracias por reportarse. Dos bolas, dos strikes, no ha dado cuenta para el bateador turno. Viene en camino, le tira el bateador, sale un batazo peligroso, jardín izquierdo para adelante, para adelante, para adelante. No, la pelota pica en terreno de hit. Imparable, amigos, aficionados al jardín izquierdo. Hit al 7 para usted que anota. Puchó bien la pelota hacia la banda contraria, por allá están los billetes. Imparable. Ahora viene a caja de bateo Víctor Landeta, de 3 nada en el juego de hoy. Este es hombre peligroso con el bat, pero lo hace más peligroso porque no tiene hit. Víctor Landeta. Hola, gente que está pendiente, gracias. Próximo lunes, palco deportivo, 8 de la mañana y 2:30 de la tarde. Y martes y jueves, fusión deportiva con Iván. Sale un batazo elevado, va al segunda base, va al segunda, va al segunda, va al segundo terreno, foul, levanta el guante, foul. Ay, le puso poquita crema a mi Erick Zagarnaga. Le llegó y le puso poquita crema, quiso agarrar de canastita cuando pudiera haber fiteado arriba. Pero bueno, quedó vivo aquí este Landeta. Cuidado, porque Víctor Landeta es hombre de poder en las canillas. Y le comentaba, martes y jueves, fusión deportiva, Iván Esparza y un servidor, martes y jueves. Mucha pirotecnia, muy bonito. Sí, allá en Estados Unidos está ahorita está precisamente la celebración del 4 de julio. Lanzamiento, va a venir para home y viene pichada en camino. Le tira el bateador, sale un batazo de foul. Y es que allá la pirotecnia, bueno, aunque está haciendo sustituida por los drones, ¿verdad? Estados Unidos utiliza mucho el dron. Y bueno, pues también es bonito el asunto. Bueno, 0 bolas, 2 strikes, la cuenta para el bateador turno. 0 bolas, 2 strikes. Se prepara el pitcher. Duilio Ochoa. Está de costado, hombre, en primera base. Lanzamiento viene para home. Le tira swing, abanicando el tercero. Ponche chocolate, qué clase de pichada. Poquito alta la esquina afuera. De 4 nada se fue hasta este momento. Víctor Landeta viene a batear ahora. Entonces me dijo que se llamaba Santos. Alan Santos. Alan Santos en la caja de bateo. por parte del equipo de los Manzanos de Cuauhtémoc. Ánimo algo, ¿no? Dice el tremendo Javier Carrillo, Neri. José Javier, gracias. Lanzamiento viene para Jón, le tira bateo, hace un batazo elevado. Allá va el Cholo, allá va el Cholo, allá va el Cholo, allá va el Cholo, allá va el Cholo, allá va el Cholo. Se le acabó el terreno al Cholo. Se le acabó el terreno acá en de fauna al Cholo, rumbo al Gaderío. A este Aroncillas. Por lo pronto, cero bolas, una está de cuenta para el bateo turno. Hay un out, colado en primera base por parte del equipo de los Manzanos de Cuauhtémoc.

0: partido. Dos out en la pizarra, ¿no? Los aficionados. Bueno, pues entonces Dorados 14-10, ahí está. Indios de Juárez, ¿cómo va? El equipo de Indios va perdiendo ¿cuántas? 6-4 perdiendo, entonces quedaría con 12-12. ¿Sí? Y luego el equipo de Mineros, ya Mineros de Parral está perdió, entonces Mineros de Parral está con 12-12. Venados está con 11-13, así está ya Venados. Y luego Soles de Ojinaga, ¿está ganando o está perdiendo? ¿O perdió? Se quedaría Ojinaga con 10-14. Faraones ya está con... ganó 11-13. Va a subir Faraones, ¿eh? Rojos de Jiménez. ¿Mande? Ah, ok, entonces Jiménez estará con 11-13. Y Camargo, si gana, se pone con 8 ganados y 16 perdidos. Así está este asunto de la tabla de posiciones hasta el momento. Bueno, pues hay corredor en primera base por parte del equipo de los Manzanas de Cuauhtémoc. Una bola de cuenta para el bateador en turno. Arizmendi en la caja de bateo por parte del equipo de los Manzaneros. Se prepara el pitcher, está de costado. Lanzamiento viene para Arizmendi. Le tira el bateador. Batazo de foul a la banda contraria. Dice, hechos garros los de sonido. Bueno. Pues, y luego dicen que uno. A mí no me molesta para nada aquí, pero ustedes que están ahí aguantando el calor y el sonido, pues miren. Bueno. Una bola está en la cuenta para el bateo de turno. Julio Ochoa se prepara, está de costado, abre corredor en primera base. Lanzamiento viene para Arizmendi y la deja pasar ponche sin tirarle. Chocolate, los tres ponches. Cayó el tercero de la parte antes del octavo episodio. 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Ricos noches, la Cuauhtémoc informa. 6-3 está ganando el equipo de los algodoneros. Al equipo de los manzaneros, síguelo.
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0: Gracias, vámonos. Vámonos, amigos, aficionados, a la entrada número. Entrada número. Ahí está la pelota.

0: ¿Por qué se acelera la gente? Entrada número 8, parte baja, va a tener el equipo el gonó de la tercera zona de inicias por conducto de Ramón Dávalos, Omar Jaramillo y Eric Zagarnaga. La tanda viene bateadora por parte del equipo local. Lanzamiento para don Ramón, le tira batazo por primera base, la de bote pronto, la toma el primera, el mismo dice, yo piso la primera, y por la vía número 33, le dio bien, pero fildeó mejor el primera base del equipo, los Manzanos de Cuauhtémoc. Así de que por lo pronto, ahí Arizmendi, una buena jugada, cayó el primero de la parte baja del octavo rollo. A batear Omar Jaramillo. Omar Jaramillo en este juego de pelota tiene dos imparables en tres turnos oficiales, doblete y sencillo. Anotó carrera allá en la entrada número 6. En ese entrada del equipo algodonado, bueno, pues le fue bien con dos carritas. Omar Jaramillo en la caja de bateo. Omar Jaramillo tiene hasta el momento 3.348 milésimas de porcentaje. Omar Jaramillo en este juego, le digo, está de 3-1, de 3-2. Omar Jaramillo le tira a San Rodó por tercera base y Chor, la pelota de hit. Al jardín izquierdo, otro más, Gallerito. Otro más al jardín izquierdo, ya son tres imparables en cuatro turnos de Omar Jaramillo. Hay uno de la pizarra y viene a batear Eric Zagarnaga. Zagarnaga es el segunda base. Un imparable en dos turnos oficiales, base por bola, sacrificio y rola a tercera base. Eric Zagarnaga, el segundo en el orden, segunda base del equipo algodoneros. Con este triunfo el equipo de la tercera zona se acerca, si se queda así, se acerca a uno del equipo de Cuauhtémoc. Y luego se acerca a uno de Cuauhtémoc y se pone en segundo lugar arriba de los Dorados de Chihuahua. Ahí va el campeonato estatal, donde ahorita le ganó Madera a Chihuahua uno de los dos juegos. Le está ganando el equipo de Camargo a los Indios de Juárez, válgame. Campeonitis aguda se llama esa. Pitcher se prepara, está de costado. Abre corredor en la primera base. Lanzamiento viene para Don Eric. El viento soplando de jardín izquierdo hacia el pentágono. Le tira su foul. Cero bolas, un strike, una cuenta para Eric Zagarnaga. Juego número 24 para estos dos equipos en este campeonato estatal. El líder de la competencia todavía, el equipo Manzanos de Cuauhtémoc, cayendo 6-3 ante el equipo algodoneros. Ya hay ventaja en cuanto al equipo algodón sobre el equipo de Cuauhtémoc. Lanzamiento va a venir para home. La pichada en camino, se va al corredor, le tira el bateador, batazo, línea de hit al jardín derecho, va corredor por segunda, se va a ir hasta la tercera, ya la toma el jardín derecho, es imparable, jugada de hit and run y funciona, amigos aficionados. Así es de que bate el corrido, los aleros compadres otra vez, en esta jugada de hit and run, hit al 7 para el 9, por usted que anota, y avanza hasta la tercera base Omar Jaramillo, como se debe hacer en un hit and run, batear atrás del corredor. Y bien salió Omar Jaramillo, y bien conectó la pelota Eric Zagarnaga, y viene a batear el cholo Aarón Sillas. Este cholo tiene poder en las canillas, cuidado. Corredor en primera, corredor en tercera. 6-3 ganando el equipo de la tercera zona, dices, hay un out. El pitcher López, por parte del equipo de los Manzanos de Cuauhtémoc. Estamos en la entrada número 8, parte baja. Aarón Sillas en este juego te ha conectado un imparable en cuatro turnos oficiales, dos ponches, un fly al 8 y un hit al jardín central. Es lo que tiene el cholo. Conectó home run para noquear al equipo de los Venados de Madera. Le tira el cholo, sale un batazo de foul atrasado. Cero bolas en extra de cuenta para el cholo Aarón Sillas. Hombre en primera, hombre en tercera. Seis por tres el marcador hasta el momento aquí en la parte baja del octavo episodio. 6-3. 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La canica, para que mejor me entienda. Se prepara el pitcher, viene en camino, el tiro bateador, swing, abringando. El segundo, una bola, dos, tres, la cuenta para el bateador en turno que se llama Aarón Sillas, el cholo de Mazatlán, Sinaloa. Llegó al campeonato estatal con el equipo de los Soles de Ojinaga y se vino acá a la tercera zona. Oiga, a mí me da mucho gusto y se lo digo bien. ver ahorita los señores a Saúl Márquez, sus hijos aquí en el estadio. Me da mucho gusto, yo quiero que vengan al estadio los señores. Le tira el Cholo, batazo por tercera base, la toma en tercera, lleva el tiro largo a la primera base, out en primera, se anota la carrera número 7 por parte del equipo de los algodoneros. Bueno, pues póngale por la vía número 53, es puesto out el Cholo, out productivo, anota carrera Omar Jaramillo, a la segunda se va Eric Zagarnaga. Y ahora viene a batear Alexis Sainz, el oso Alexis Sainz, después del Cholo, que Alexis no tiene imparable en 4 turnos oficiales. Ha bajado considerablemente su potencial de bateo con 386 milésimas. Él empezó con arriba de 400. Alexis en la caja de bateo. 7 por 3 ganando el equipo de la tercera zona. Alicia, se me hace que esa fuera del seguro. La del IMSS. Se prepara el pitcher. López viene para... Ah, no. Intento revirar la segunda base. Ya los agarró una vez allá. En revirada. 2 out en la pizarra, 7 por 3 ganando el equipo de la tercera zona, Alicias. Últimamente hemos atinado el pronóstico. Yo creo que ahorita hay que comprar unos 20 boletos allá afuera de la camioneta que están rifando. Lanzamiento del parajón, le tira el bateador, swing marcando el primero. 0 bolas, 1 strike, 2 out, la cuenta para el bateador en turno. Alexis Sainz, de 4 nada en el juego de hoy. Va pasando el babuí con el hielo y la... Gente le empieza la rechifla. Pitcher se prepara. Corredor en segunda base por parte del equipo algodoneros. Una buena semana para el equipo de la tercera zona. Lanzamiento viene para home. Le tira el Cholo. El oso batazo de hit al jardín central. Corredor por tercera. Se va a venir para home. Viene la carrera número 8, amigos aficionados. Imparable. ¿Cómo se iba el oso sin darse hit? Hit al 8, amigos aficionados. Produce carrera. Llega desde la segunda colchoneta Eric Zagarnaga. Y bueno, pues por lo pronto, 8 carreras por 3. Arriba el equipo de la tercera zona, Alicias. Viene a batear Beto Rodríguez. Pero ya va el manejador del equipo de los Manzanos de Cuauhtémoc. Hay un cambio. Sí, es Beto, no es Beto Rodríguez. Lo voy a dejar. Vamos a ver qué dice el alto mando del equipo de los Manzaneros. Sí, cambio de pitcher, vamos a ir a cabina, está ganando el equipo algodoneros, 8 carreras por 3, aquí en la parte baja del octavo rollo, síguelo.
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0: Gracias, vámonos. Viene a la caja de bateo Alberto Rodríguez, jardín izquierdo por parte del equipo de los algodoneros. El pitcher es Flores. pitcher del equipo de los Mazatlán de Cuauhtémoc. ¿Cómo se llama? Gonzalo Flores. Ándale, porque dice un Flores. Se prepara el pitcher. Viene el lanzamiento para home. Le tira Beto Rodríguez. Batazo de foul, amigos aficionados. Uziel Flores. Bueno, Uziel Flores. ¿Sí? ¿A pelo de dónde alta Uziel Flores? Bueno, ya medio no lo probaban. No sé si jugó, si lanzó la semana allá en Chihuahua. Pitcher se prepara, está de costado. Uziel Flores. Lanzamiento viene para Beto Rodríguez. Pichada alta, bola para el bateador. Una bola se da cuenta para Beto Rodríguez. 8-3 gana el equipo de la tercera zona de Alicias al equipo de la sexta zona Cuauhtémoc. Los manzaneros de la región de las tres culturas. En esta gira, si pierden ahorita, serían con dos perdidos, un ganado. Viene en camino. Curva, sabroso el lanzamiento. Le quitó demasiado, pero bien por ahí. Esa pichada, una bola se da cuenta para el bateador en turno, Alberto Rodríguez. Beto Rodríguez lleva de 3-1 en el juego de hoy. Batea para 474 milésimas. Dio cuadrangular en la entrada número 2. Sin gente en base. Pichada alta bola, una recta de categoría. Le vino con una curva de unas 78 millas y le subió a 80 y tantas millas la recta alta. Una pichada de trabajo, dos bolas, dos seis, dos a la cuenta para Beto Rodríguez. Así que Uziel Flores en el número de disparos por parte del equipo de los manzaneros. 8-3 gana el equipo de la tercera zona. Se prepara el pitcher, está de costado, abre corredor en primera base. Lanzamiento va a venir para home y viene en camino, le tira el bateador, sale un batazo de foul. Le pegó con las puras manos, se le dice cuando le pegas picheos pegados. Dos bolas, dos strikes, dos outs, la cuenta para el bateador en turno. Para este Alberto Rodríguez. La gente que está pendiente, gracias. A través de La Lupe 98.9. Lanzamiento viene para home. Le tira bateador, foul. De este Beto Rodríguez. 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Un desfile de barcos en Nueva York, dicen por ahí. Muy bonito se ven. Celebrando la independencia de los Estados Unidos, 4 de julio. Lanzamiento de parajón, pichada alta bola. Aquí el 11 de julio es el Día del Minero. También vamos a festejar en grande. El 11 de julio, Día del Minero. La gente de Nike, la gente de la mina, la Perla, mina de fierro. Hércules, Santa Eulalia, aquí cerquita. Saludos. Lanzamiento viene para home, se va al corredor, la deja pasar el bateador, pasaporte, base por bola. Pasaporte para Beto Rodríguez, hombre en primera, hombre en segunda, con dos outs. Viene a batear ahora Alonso Mendoza. Alonso tiene de uno nada, ¿eh? No ha conectado imparable, pero se ha envasado en dos ocasiones y se sacrificó en una. Todo vale, pero sí está con un porcentaje de 243 milésimas. El jugador profesional del equipo algodoneros. Alonso Mendoza, lo anuncian con bombo y platillo. Y luego sale con Rita el pitcher. No se crea, pero es que es normal, el anuncio no debe ser tan alto. Está que el nuevo para el bateador en turno. Está en el catcher. Víctor Hugo Chávez. El profe Víctor Hugo Chávez de la Universidad Autónoma de Chihuahua es el mena machín del equipo de la UASH. Sale un batazo de foul. Bueno, pues por lo pronto cero bolas, se da cuenta para el bateador de turno. Víctor Hugo Chávez es el manejador del equipo de la Universidad Autónoma de Chihuahua. Él se quedó en lugar de la borrega Pablo Tamés. Pablo Tamés se quedó en lugar del negro Hurtado, del profe Duarte, el negro Hurtado. Y fíjate, esos dos se han pasado por ahí. Puro caballo. Le tira este batazo peligroso entre jardín central y jardín derecho. La pelota pica, se extiende. Viene una carrera para home. Allá viene la otra. Sí, señor. Alonso se va a ir hasta la segunda base. Doblete de Alonso Mendoza. Bueno, bien bateado por Alonso Mendoza. Qué bueno. Ahora sí que le ponga crema del sonido. Hojita al 8. La esperanza algodonera se llama Alonso Mendoza. Dos para adentro, amigos aficionados. Y el juego se pone ahora 10 carreras por 3 a favor del equipo de la tercera zona, Alicias. Bueno, pues ahí está Alonso Mendoza en la segunda. Hay que anunciarlos como es, tranquilo, normal. Alonso batea para ese lado. Ahorita bien. Se va a ir de 2-1 en el juego. Buen. Bateando para 500. Milésimas en basón, 3 ocasiones con este doblete. A batear Armando Domínguez, el animal que está bateando en este juego de 4-2. El tercera base del equipo del goloso Armando Domínguez en la caja de bateo. Está aquí el primero para el bateador. 0 bolas, 1 strike. La cuenta para el bateador en turno. Pitcher se prepara, está de costado. Lanzamiento de este Uciel Flores. Ya bajito y por fuera bola. Una bola, usted no se da cuenta para bateador en turno. 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Viene para home. Ya por dentro, cuidado que ahí espantan. Para el bateador en turno. Armando Domínguez, el animal. Javier Carrillo viendo con un ojo al gato y otro al garabato. Pitcher se prepara, está de costado. Checa el correo de la segunda base. Lanzamiento de parajón, pichar en curva. Strike bonito, sí señor. Buen lanzamiento. Dos bolas, dos cedos a la cuenta para el bateador del turno. Ya toma la brea un poquitín este pitcher. Uciel Flores. Abre Alonso Mendoza en la segunda base. Octava entrada, parte baja. 10 por 3 ganando el equipo de la tercera zona. Pichada, bola, dice el umpire, a la esquina afuera. Poquito alta más que nada. Bueno, pues ahí está la gente animada. Hoy vino más gente que ayer y que antier. En este solo juego hubo más gente que en los dos juegos anteriores juntos. Lanzamiento que prepara el pitcher, viene para el bateador, la deja pasar, bola, dice el umpire. Oiga, parecía, no sé qué ir el umpire, la pichada a la esquina de adentro, a veces nos critican porque decimos, pero hay que decir lo que es, parecía ese lanzamiento. Ya lo checamos, ahí el pitcher así como diciendo, no me ayudes, no me dejes solo, está adentro, ok, perfecto. Bien, señor umpire, usted estaba más cerquita y usted contó ahí lo que... Se me ve que usted está elevado el dice, Carlito, se me ve que está bueno. El caballero con la caja de bateo, dice, vaca. Ah, estaba en la frontera, tírale con dos strike. Le tira el caballito, sale un robo por tercera base, nada, la pata de hit al jardín izquierdo. Corredor en tercera, corredor en segunda, corredor en primera. Tremendo tiro al jardín izquierdo, imparable, hit al 7, pero usted que anota. Bueno, pues ya no hay por dónde el equipo de los Manzano Cuauhtémoc. Y ya sáquelo, sácalo Benito. Allá va el manejador. No encuentra, no hay a los duros sino a los tupidos. Ahí se va a ver si manda otro pitcher o no. Sí, cambio de pitcher por parte del equipo Manzano Cuauhtémoc. Vamos a ir a cabina, está ganando el equipo Algonó, 10 carreras por 3, con la casa llena aquí en la parte baja del octavo episodio. ¡Síguelo!
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7: Gracias, vámonos. Espérense, los chicharrones del profe Robert, calmados, ahorita los ponemos. Hace que vea Carlitos, allá en cabina. Cambio de piche por parte del equipo de los... De los manzanos es Herrera, se llama. Luis Herrera. Ok, Luis Herrera. Luis Alberto Herrera. Se prepara el pitcher, el lanzamiento viene para Juan, la pichada en camino. Una recta de categoría. Está que el primero vino por ahí, se le tiró el primero, le dije. Dije, le va a tirar el primero. Luis Herrera, Luis Alberto Herrera es el hombre que está en el número de disparos por parte del equipo de los manzanos de Cuauhtémoc. Bateando este Ramón Dávalos. Tiene un imparable en un total de 4 turnos oficiales. Ponche. Doblete, rola la tercera y rola la primera base. Se prepara Luis Herrera, lanzamiento de para home. Strike el segundo. Una recta de categoría, ¿eh? Le ganó, pero fácil. De este pitcher, Luis Herrera. 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Saludos a Carlito Chavarría y a la patrona Claudia. A ver si alcanzamos a llegar por cuando menos una papa asada. Ya he perdido. Pitcher está de costado, vamos a ver qué le tira. Tiene que tener un picheo de trabajo. ¿Sí? A la esquina afuera. Bola para el bateador de turno. Recta para la esquina afuera. Ahí, Víctor Hugo Chávez manejando el picheo. Mucha experiencia Víctor Hugo Chávez. Tremendo receptor, tremenda persona Víctor Hugo Chávez. El pitcher está de costado. Víctor Hugo pide la seña, viene para home. Le tira el bateador, foul. Recta otra vez, ¿eh? Lo está trabajando a veces de recta, pero pegada afuera. Poquito alto. Por lo regular, el pitcher no deben de hacerlo, porque por lo regular le quitan, cuando es curva, le quitan la pichada. Una bola, dos strikes, dos outs, la cuenta para bateo en el turno. Ramón Dávalos. Se prepara el pitcher. Luis Alberto Herrera va a venir el lanzamiento para home y viene la pichada en camino. Pichada por dentro, cuidado. Un buscapiés, dos y dos la cuenta para batear en turno. Deja que te pegue, juega para el equipo, dijo alguien por ahí. La cuenta que presagia Ponche, dos bolas, dos está y dos out. Pitcher está de costado. Saca el pie de la placa, dice, permíteme. Yo con ese picheo mando, le dice el pitcher ahí, le da la seña, déjamelo a mí. Lanzamiento viene para home. Curva, le tira rodado por segunda base, ataca el segunda, la pelota le da un bote alto, lo toma el segunda base, tira al segunda y por la vía número 46 cayó el tercero de la entrada número 8. En 8 completas, la pizarra de Frutería Isaac Chichone de Cuauhtémoc le informa que está dando el equipo al Algodonero 10 carreras por 3. 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
7: Gracias, vámonos a la entrada número 9, parte alta. El equipo de los Mazatlán de Cuauhtémoc tiene que hacer pues 7 carreras para empatar, 8 para irse arriba. Bien que hagan el intento el equipo de los Mazatlán de Cuauhtémoc. Ángel Gámez es el bateador en turno. Ángel Gámez batea de emergente por José Hernández. Ángel Gámez. Gámez. Y lanza también por parte del equipo de algodoneros el profe Miguel Esparza. Lanzamiento viene para Gámez. Pichar, tira, sale un batazo atrasado, jardín izquierdo, va para atrás, levanta el guante, captura y cae el out. Ahí el umpire, la tercera va a ser que levanta la mano y dice out fly al 9 para usted que anota. En un lanzamiento, un out que saca aquí el profe Miguel Esparza. Ya cayó el primero de la parte alta del noveno episodio. A batear, vamos a ver. ¿Pérez todavía o es bateador emergente? Sí, bateador emergente. Es el número... ¿Sí? El número, ¿quién es, perdón? 29. Pedro Pérez. Pedro Duarte. Ok. Pedro Duarte viene a batear. Lanzamiento viene para Pedro. Pichada bajita bola, dice el señor Ampayer. El cuadro jugando en posición normal para bateador derecho. Colocados Ampayer por primera base, por tercera. El coach de la tercera base del equipo de los Mazatlán de Cuauhtémoc pegado al cajón de lo que es la parte izquierda. Pitcher se prepara, está de costado, lanzamiento viene para el bateador, le tira a hacer un rodador al pitcher, la toma el serpentinero, tranquilito va el tiro a primera base por la vía número 13 para usted que anota, ya cayó el out número 2. Ahí la pérdida de la primera base, levantó su mano, cantó el out, dijo aquí cayó el segundo. A una otra victoria el equipo de los algodoneros de la tercera zona Licias. A la caja de bateo vendría Víctor Becerril, vamos a ver si hay un cambio. Ya no es Víctor Becerril, es otro bateador. Número 3 en su espalda. 3. Batea a la derecha este jovenazo. Daniel García a la caja de bateo. Daniel García batea para 262 milésimas de porcentaje. No tiene cuadrangulares, 7 carreras impulsadas. Daniel García. Lanzamiento del pitcher de Miguel Esparza. Viene en camino. La deja pasar. Pichada bajita bola, dice el señor umpire. Cuando no marca nada, umpire, es que es bola. Cuando es strike, levanta su mano. O bien, a veces levanta la mano izquierda cuando es bola. Hay unos que no hacen ningún tipo de gesto cuando es bola. Miguel Esparza se prepara, lanzamiento va a venir para home y viene a pichada en camino. El tiro bateador swing abanicando el primero. Una buena honestidad usando cuenta para bateador en turno. Allá se empieza a regresar la gente del bullpen del equipo de algodoneros. Y si sí, ánimo, dijo Javier Carrillo. Una buena honestidad cuenta para bateador en turno. Hay un gran hueco entre el jardín central y el jardín derecho. Muy cerca el jardín derecho, por cierto. Viene en camino, la deja pasar. Picha strike el segundo. Ya lo tienen con una bola de la cuenta para el bateador en turno. Aún está en la victoria del equipo de los goleados y de darle la barrida al equipo de los Mazatlán. Como tenemos dos, hay uno aquí. Vamos a ver. Y amanecer como segundo lugar del campeonato estatal el equipo de la tercera zona, Alicias. Pitcher se prepara. Lanzamiento de Miguel Esparza va a venir. La picha viene para home. La deja pasar de piconazo, bola para el bateador. Dos bolas, dos saldos de cuenta para el bateador de turno. Alex Sánchez, saludos, mi tremendo. Alex de la 30-14. El cuadro ya en posición normal para bateador derecho. Profundo, el shortstop profundo en segunda base. Atrás el primera y atrás el tercera base. Se prepara el pitcher. Lanzamiento va a venir para home y viene en camino. La deja pasar, bola, dice el umpire, bajita, no marcó nada y es bola, bajita. El umpire no se quiere ir, pero está bajita la pichada, él es el que manda. 3 y 2 la cuenta para el bateador en turno, cuenta llena, corazón contento, 3 bolas, 2 strikes, 2 outs, parte alta de noveno episodio. 10-3 gana el equipo de la tercera zona. Listas, hay dos out. Bateando el equipo de Cuauhtémoc, se prepara el pitcher. Lanzamiento viene de Miguel Esparza para home. La pichada en camino, le tira el bateador, sale un batazo al Chor, ataca al Chor, acepta bien, mal tiro a primera base, piconazo, quieto. Mal tiro del parador en corto, amigos aficionados, el umpire dice la pelota está viva. Por lo pronto, anote usted, error del parador en corto, mal tiro. En el pecado llevó la penitencia porque estaba muy profundo, le quiso poner un poquito más de velocidad al tiro a primera base y no la llegó. Y bueno, pues, soy primero no portero, dice el Cholo Aarón Sillas. Viene la caja de bateo, Brian Gómez. Por parte del equipo de los Mazatlán de Cuauhtémoc, este Brian tiene dos imparables en cuatro turnos oficiales. Primero en la alineación, él es el parador en corto del equipo de los manzaneros. Se prepara el pitcher Miguel Esparza. Lanzamiento va a venir para home y viene en camino. La deja pasar, pichada bajita bola para el bateador. Una bola, se está de cuenta para este Brian Gómez. Del equipo de los Mazatlán de Cuauhtémoc. Estamos en el episodio número 9. Se prepara el pitcher. Lanzamiento viene para Brian. Le tira. Sale un batazo de fuera acá por la tercera base. Allá va el bad boy por la esférica. Es decir, préstela, no se la lleven. Oiga, ¿y hay manzanas en Cuauhtémoc? Claro. No, todavía no. Ahorita vi tampoco duraznos en Casa Grande, me imagino. Más o menos en la misma temporada se cosechan. Porque vi una camioneta que decía duraznos de Casa Grande, pues eran del año pasado. Le tira el bateador, sale un batazo acá a la segunda al jardín derecho, la pelota pica en terreno y pica. Corredores de segunda, de primera hasta tercera base. Imparable, no quiere morir el equipo de los manzanos de Cuauhtémoc. Así que hit al jardín derecho, un auténtico cancán por parte de Brian Gómez. Todo vale. Hasta la tercera colchoneta se va el corredor que está en primera base. Y bueno, pues viene ahora la caja de bateo. ¿Quién? Hay cambio de bateador. Sale Jorge La Tosita Morales a batear zurdo. ¿Luis Rascón? Ok. Luis Rascón viene la caja de bateo por parte del equipo de los Mazatlán de Cuauhtémoc. Soy primero, no portero. Pues sí, estaba muy mal el tiro. Pitcher se prepara, está de costado. Lanzamiento viene para batear, pichada alta bola, una recta por fuera de la zona buena. Así de que por lo pronto, agradeciendo a nuestros gentiles patrocinadores, saludos allá en los Cantaritos, en Saucillo, Ander y a Jaira, saludos. A Hugo Gómez, La Cobra, saludos, lanzamiento viene para home, le tira bateador swing, amaricando el primero, una buena necesidad de cuenta para bateo de turno. Allá la pizarra. Marcando 10-3, una buena de 2 out. Y la pantalla del jardín derecho, que mañana se transmite el fútbol en esa pantalla a las 6 de la tarde. Desde las 5 los esperan aquí porque va a haber música en vivo. Lanzamiento de tira, swing abanicando el segundo, ya lo tiene a tiro de cañón. Una bola, 2 out, la cuenta para el bateador de turno. La gente, oiga, vino gente de Cuauhtémoc, si ve al equipo, ¿eh? Ayer de madera no vino nomás que el chofer, el camión. Ahí estaba, echando la porra. Se prepara Miguel Esparza, lanzamiento va a venir para Javi, viene en camino. Pichada alta y por fuera bola para el bateador, 2-2. Los patitos en la pizarra, 2 bolas, 2 strikes, 2 out. 10-3 gana el equipo de la tercera zona, Alicias, bateando. Este joven Rascón que tiene porcentaje de 400 milésimas. Hay que tener pocos turnos, ¿eh? Miguel Esparza viene con su lanzamiento número 17 en este relevo. Lanzamiento, va a venir para home y viene en camino. Le tira swing, abanicando el tercer ponche, chocolate. Terminó el juego, gana el equipo de Algodoneros. 10-3 al equipo de los Manzaneros de Cuauhtémoc. Algodoneros ya está un juego de los Manzaneros de Cuauhtémoc en el campeonato estatal, está en segundo lugar. Y bueno, pues una serie de pronósticos ya dichos, de 3 juegos ganados por parte del equipo de Algodoneros. Aquí en Delicias le ganó 2 al equipo de Venados y 1 a los Manzaneros. Muchas gracias, amigos aficionados. Gracias a usted por escucharnos, por seguir nuestra transmisión a través de La Lupe 98.9 y a través del YouTube de Richie Morales. Que tenga usted un excelente fin de semana. Recuerde, mañana póngase la verde porque juega la selección mexicana. Mañana hay que estar bien pendiente del juego de pelota. Muchas gracias. Esta fue una dirección y producción del señor Arturo Díaz Cázares. Mario Díaz Cázares, director comercial. Felipe Esquivel Díaz, gerente del Grupo Radiza. En los controles, los Carlitos aquí en YouTube. Carlitos y Carlitos allá en los controles de la Lupe 98.9. Muchas gracias. Que pase usted el mejor de los días. Y ya sabe, le recuerdo, su amigo el señor Richie Morales le dice, el béisbol no lo llevamos en el color de un uniforme ni en el número de una zona. Lo traemos en la sangre. Gracias y muy buenas noches.
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0: esta rola es para ustedes. Ánimo, Ploda.
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5: Adivina, adivinador. Las encuentras en cada esquina. Te acompañan en las fiestas y es casi imposible resistirse a ellas. ¿Ya sabes qué son?
0: Exacto, las papitas y las frituras. Pero ¿sabes todo lo que contienen? No te dejes llevar solo por el antojo. Acompáñanos a descubrir el estudio de calidad.
5: También te compartimos otras opciones para que no gastes al disfrutar del mundial.
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0: Las papas y las frituras forman parte habitual de la dieta de muchas personas mexicanas. Pero, ¿sabías que las frituras que consumes son resultado de la transformación de un alimento originario de América? La papa y otros ingredientes como el maíz y el trigo son transformados en botanas mediante procesos como el corte, la fritura y el sazonado. De acuerdo con datos de Statista, en 2025, el consumo de botanas saladas en México alcanzó un promedio de 10.9 kilos por persona, lo que refleja su amplia disponibilidad y arraigo en los hábitos de consumo actuales.
5: Y ante la gran variedad de papas y frituras de maíz y trigo, el laboratorio se dio a la tarea de analizarlas para que sepas exactamente qué estás consumiendo. Se analizaron 67 productos en total, 33 papas, 4 productos a base de papa, 24 botanas de maíz y 6 botanas de trigo. Al examinarlos, se verificaron distintos aspectos. Se comprobó que la información en las etiquetas de los productos cumpliera con la norma oficial mexicana.
0: Además, para analizar el contenido dentro del empaque, se comprobó que todos los productos cumplieran con las cantidades declaradas de contenido neto, sodio y contenido energético.
5: También se analizó el aporte nutrimental, es decir, la cantidad de proteínas, grasas y carbohidratos, los principales componentes que aportan energía a nuestro cuerpo. Sin embargo, no hay que olvidar que es importantísimo mantener el equilibrio en su consumo.
0: ¿Cuáles fueron los resultados? Todos los productos cumplieron con el contenido neto declarado. Sin embargo, existen 7 productos que contienen más sodio del que declaran. 5 de la marca Great Value, los Sabritones Rodaca sabor sal y limón y los Totis Donitas chile y limón. Otro producto que no cumple con lo que declara es Bocados Bocachitos, ya que en su empaque indica que contiene queso, pero no es así.
5: Y hablando de veracidad, estos productos contienen más grasa de la que declaran. Las papas Great Value Jalapeño Crujientes, Sol Tubi Papa Adobadas, Totis Pops, Valley Foods Potato Chips Limón Crujiente, Totis Pops Corte Casero y las Valley Foods Potato Chips Rich Crujiente. También las frituras de trigo que excedieron la cantidad de grasas declaradas fueron Chicharrones de Fuego y Chicharrón sabor chile limón, ambos de la marca Great Value. Y en cuanto a las frituras de maíz que no cumplen, son Bocados Bocachitos, Churritos Natural Sol, Doritos Nacho y los Takis chile limón.
0: Ahora pasamos a otro aspecto del estudio, la veracidad respecto a la cantidad de proteína declarada. Las siguientes papas fritas que contienen menos proteína de la que declaran. Dos de la marca Great Value en sus sabores queso jalapeño y adobadas. Sol Tubi Papa Rifaditas y Totis Paps Corte Casero. En el caso de las frituras de maíz, frito sabor chile y limón, quesabritas, rancheritos original y tostitos. Y por último, las frituras de trigo, sabritones rodajas, sabor sal y limón y Totis Donitas Limón y Sal.
5: Lo mejor para consumir estos productos es seguir las siguientes recomendaciones. Aunque las botanas tienen una vida en anaquel bastante amplia, no te confíes. Verifica siempre que el empaque esté íntegro y que la fecha de caducidad esté vigente. Conserva el producto en su empaque original bien cerrado, a temperatura ambiente y lejos del calor o la luz solar directa.
0: La Organización Mundial de la Salud recomienda no exceder los 2.000 miligramos de sodio al día, lo que equivale a menos de 5 gramos de sal. Una sola bolsa de estas botanas puede cubrir más de la mitad de ese límite. ¿Te imaginas? Recuerda que el consumo frecuente de estos productos procesados contribuye al sobrepeso y la obesidad.
5: ¡Ojo! Si vives con hipertensión arterial, diabetes, sobrepeso u obesidad, lo mejor es evitar o limitar su consumo debido a su alto contenido de sodio y grasas saturadas. Disfrútalas de vez en cuando y compensa siempre con una dieta rica en vegetales y actividad física. Tu cuerpo agradece los buenos hábitos.
0: Mantener una alimentación moderada, adecuada y equilibrada es la clave para prevenir enfermedades como diabetes o las cardiopatías. Pequeños cambios en tu dieta diaria pueden marcar la diferencia.
6: Revista del consumidor.
0: El consumo responsable está presente en todas partes, hasta en la Copa Mundial de Fútbol 2026. Que por cierto, será la más grande de la historia. 48 selecciones, 104 partidos y 16 ciudades con sede en Canadá, México y Estados Unidos.
5: Así que, si vas a disfrutar del torneo en casa, prepárate con tiempo y que no te metan gol al presupuesto. Tu sala puede ser la mejor sede mundialista.
0: Para acompañar el juego, puedes preparar los alimentos u organizar una cooperación entre quienes te acompañen. Toma en cuenta que si prefieres comprar comida a domicilio, los precios suelen elevarse debido a la alta demanda y los tiempos de entrega podrían ser más largos de lo habitual.
5: Para que vayas haciendo cuentas, te armamos estas opciones de botanas calculadas para 12 personas. Si no quieres complicarte, una opción rápida es comprar jamón, salchichas y queso fresco. Necesitaremos 4 paquetes de jamón Virginia de pavo de 250 gramos, 2 paquetes de salchicha Frankfurt de pavo de medio kilo y 3 paquetes de queso fresco de 360 gramos. El costo aproximado por todo el paquete es de 390 pesos. ¡Ojo! Este es un precio promedio.
0: Otra opción es ofrecer fruta fresca y saludable. El melón, la sandía, la piña son las frutas de temporada. También puedes utilizar jícama, pepino y zanahoria con chile y limón, ya que son opciones nutritivas que no requieren una preparación compleja. Tomando en cuenta la fruta, el chile en polvo, el limón y la salsa picante, gastarías aproximadamente 395 pesos.
5: ¿Y por qué no unos tacos placeros? Esta opción es muy práctica y deliciosa. Decide qué ingredientes comprar, colócalos en la tortilla y listo. Si incluyes chicharrón seco, queso doble crema, tortillas, queso de puerco, aguacate, cebolla cambray, pápalo, nopales preparados y los ingredientes para el pico de gallo, podrías estar gastando aproximadamente 625 pesos para 12 personas.
0: Y que no falte la bebida. Con unos 92 pesos aproximadamente, puedes preparar 5 litros de agua fresca. Tienes 3 opciones. Usar un cuarto de kilo de jamaica, 600 gramos de tamarindo o un kilo de limón. Eso sí, si le vas a poner azúcar, calcula unos 20 pesos más por kilo. Si decides incluir todas las opciones, el gasto total estimado será de poco más de 1,400 pesos. Recuerda que este monto es una referencia que varía según la marca y el lugar de compra. Y si piensas renovar tu pantalla por una mejor o de más pulgadas, Consulta nuestro estudio de calidad de pantallas LED en la revista del consumidor de junio. Disfruta el mundial con un consumo responsable y considerando las siguientes recomendaciones.
5: Toma en cuenta la duración de los partidos. En la inauguración y en las fases finales, los partidos pueden extenderse más de lo habitual. Considera una duración aproximada de 4 horas.
0: Considera los gustos de todas y todos. Incluye opciones variadas de alimentos y bebidas.
5: No olvides la garantía. Si compras una pantalla, compara precios, sella la garantía y guarda el comprobante de compra.
0: Recuerda que el artículo 12 de la Ley Federal de Protección al Consumidor especifica que el proveedor tiene la obligación de entregar factura o comprobante.
5: En este mundial, sé una persona consumidora informada y responsable.
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2: Cuidado, Evi, tápate que va a llover, cuidado.

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12: Muy buenos días. ¿Cómo andan? ¿Cómo les amanece? Bienvenidos a La Lupe 98.9, La Lupe, la que te acompaña desde tempranito por la mañana. Espero que se encuentren bastante bien. Mi nombre es Mane, la Pacquiao. Juntitos hasta las 9. Ya son las 8:06. Y para todos los que vamos despertando, vamos porque me incluyo, pues ya saben, aquí encuentran las mejores rolitas. En este momento la temperatura ya marcándonos 27 grados, un cielito parcialmente nublado y por supuesto las mejores canciones a su disposición. Yo los invito a que se comuniquen ya a los teléfonos 472-0660 472-0660, y por supuesto manden su mensaje vía WhatsApp al 135-5193. Y para todos los que van despertando con unos ricos huevos rancheros, súbale el volumen. Esto es Algo a Cargo de Joan Sebastián.

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Alfredo Olivas con Vete. Es que se va con saluditos para Alberto hasta Parral. Sube el volumen, estás en Flamín, en la Lupe 98.9. Andamos dormiditos, pero con toda la energía.

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Muy bien, bueno, tuvimos a Espinoza Paz con algo llamado No Sé. Y yo solo sé que no sé nada. Lo que sí sé es que la vamos a seguir pasando 10 de 10 aquí en La Lupe 98.9. Son ya las 8:26. Antes de escuchar a Espinoza Paz, también tuvimos una muy buena colaboración entre Bronco y Julieta Venegas con Volver a Ti. Nosotros vamos con la siguiente rolita. Esto es algo muy romántico, a cargo de Josy Cuen, Jorge Medina y Calibre 50. Esto se llama Te Amo. Señor, señora bonita, usted que anda despertando, despierte con la mejor música aquí en La Lupe 98.9, la número uno grupera. Hoy gana México, señores.

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11: En nombre del Padre, del Hijo, del Espíritu Santo. Amén. La paz del Señor esté con ustedes. Ven, Espíritu Santo. Manda tu luz desde el cielo, Padre amoroso del pobre, don en tus dones espléndido. Luz que penetras las almas, fuente del mayor consuelo. Ven, dulce huésped del alma, descanso de nuestro esfuerzo. Tregua en el duro trabajo, brisa en las horas de fuego. Gozo que enjuga las lágrimas y reconforta en los duelos. Entra hasta el fondo del alma, divina luz, y enriquécenos. Mira el vacío del hombre si tú le faltas por dentro. Mira el poder del pecado cuando no envías tu aliento. Riega la tierra en sequía, sana el corazón enfermo. Lava las manchas, infunde calor de vida en el hielo. Doma el espíritu indómito, guía al que tuerce el sendero. Reparte tus 7 dones según la fe de tus siervos. Por tu bondad y tu gracia, dale al esfuerzo su mérito. Salva al que busca salvarse y danos tu gozo eterno. Amén. Muy buenos días, bienvenidos a esta mini charla católica. Nosotros somos la familia Pérez Ramos, mi nombre es Carmen María Ramos Zulate y mi esposo Wilmar Pérez Fonseca. El tema que vamos a compartir con ustedes el día de hoy se titula La familia cristiana, defensora de la vida. Los invitamos a leer o a iluminar nuestras vidas con el Evangelio que corresponde al Evangelio de San Marcos, capítulo 11, versículo 15. Cuando llegaron a Jerusalén, Jesús entró en el templo y comenzó a echar a los que vendían y compraban en él. Derribó las mesas de los cambistas y los puestos de los vendedores de palomas y prohibió que transportaran cargas por el templo. Y les enseñaba, ¿acaso no está escrito, mi casa será llamada casa de oración para todas las naciones? Pero ustedes la han convertido en una cueva de ladrones. Cuando se enteraron, los sumos sacerdotes y los escribas buscaban la forma de matarlo porque le tenían miedo, ya que todo el pueblo estaba maravillado de su enseñanza. Al caer la tarde, Jesús y sus discípulos salieron de la ciudad. Palabra de Dios, gloria a ti, Señor Jesús. Bueno, pues vamos a reflexionar un momento lo que nos dice nuestro Señor a través de este Evangelio de San Marcos, la expulsión de los vendedores del templo. Reflexionemos cómo cuidamos el templo de nuestro cuerpo, el templo de nuestra alma, el templo de nuestro matrimonio, el templo de nuestro hogar. Reflexionemos si realmente nuestro hogar es una iglesia doméstica donde se predican los valores del Evangelio, si sé pedir perdón, si puedo perdonar cuando me ofenden, si hablo siempre con la verdad. Si participo en los quehaceres domésticos con una actitud positiva y con alegría, tratando de dar un ejemplo santo a mis hijos y sobre todo viviendo con la dignidad de ser hijos de Dios. Bueno, pues yo creo que todo esto es una invitación a vivir el ejemplo a seguir a Jesús, que es el camino, la verdad y la vida, en cada uno de los ámbitos donde nos desarrollemos, ya sea en nuestra casa, en la calle, en nuestro trabajo, incluso dentro del templo, ser congruentes con lo que hacemos, con lo que pensamos y con lo que vivimos. Y sobre todo, pues es una invitación para ir a alimentarnos todos los domingos y si se puede entre semana de la palabra de Dios, de Jesús Eucaristía, ya que no solo de pan vive el hombre, sino de todo aquello que viene de la boca de Dios. Y hoy es un día para dedicárselo al Señor, ¿verdad? Principalmente asistir a misa en familia. Bueno, pues vamos a pasar al tema. Cooperadores del amor de Dios Creador. En la gran catequesis de la creación, Dios coronó la obra de sus manos, haciendo al ser humano a su imagen y semejanza. Luego Dios le concedió la altísima dignidad y la gravísima responsabilidad de participar en su poder creador mediante su cooperación libre y responsable en la transmisión del don de la vida humana. Sean fecundos y multiplíquense. Los relatos del Génesis, que fueron redactados hacia el año 400 a.C. con base en antiguas tradiciones, nos ubican mitológicamente al principio de la humanidad, cuando el mundo comenzase a poblarse. En ese tiempo la consigna lógica era: llenen la tierra y domínenla. Hay 2.400 años después, a principios del siglo XXI, el panorama ha cambiado. Más de 7.000 millones de personas habitamos un planeta que lamentablemente estamos destruyendo con una tecnología que, aunque genera progreso, está destruyendo el equilibrio ecológico. Por ello, hoy la consigna es paternidad responsable y conciencia ecológica. El cometido fundamental de la familia es el servicio a la vida, el realizar a lo largo de la historia la bendición original del Creador, transmitiendo en la generación la imagen divina de un ser humano a otro. Para la Biblia y para la Iglesia queda claro que el plan de Dios es que la vida sea transmitida en el seno de una familia, cuyos fines principales son el amor conyugal y la transmisión de la vida. La fecundidad es un fruto y un signo de un amor que por naturaleza es difusivo. La familia cristiana está llamada a ser servidora de la vida, principalmente defendiendo la vida humana como algo absolutamente sagrado en toda situación, promoviendo la familia como espacio vital para el desarrollo de las personas, luchando decididamente para que desaparezca la pobreza, fomentando un respeto absoluto a los derechos humanos, luchando contra el absurdo armamentismo, cuidando el medio ambiente. La transmisión de la vida. En tiempos pasados, digamos que en el siglo XIX, los hijos se veían como brotes de olivo en torno a la mesa. Mientras más numerosa fuera una familia, se creyera mejor, pues así las penas se dividían y las alegrías se multiplicaban. Eran los tiempos en que se necesitaba poblar la tierra de acuerdo a la consigna del Génesis. Es importante la paternidad responsable, pero solo los métodos naturales como el método Billings y la continencia periódica son lícitos para planear la familia. Para la Iglesia, la contracepción y el uso de medios artificiales no son respuestas válidas para regulación de la natalidad. Debe haber un respeto absoluto al fruto de la generación humana. El aborto es un pecado que viola el quinto mandamiento: no matarás. En el documento de Aparecida, Plan Pastoral vigente para evangelizar América Latina, al hablar de la familia proclama y defiende la cultura de la vida y reafirma la moral católica sobre su transmisión. El niño que está creciendo en el seno materno y las personas que se encuentran en el ocaso de sus vidas son un reclamo de vida digna que grita al cielo y que no puede dejar de estremecernos. Son crímenes abominables. Las prácticas abortivas, al igual que la eutanasia, la manipulación genética y embrionaria, ensayos médicos contrarios a la ética, la pena capital y tantas otras maneras de atentar contra la dignidad y la vida del ser humano. El Concilio Vaticano II declara el derecho y el deber de los padres a decidir libremente el número de hijos para una regulación responsable de su fecundidad. En el deber de transmitir la vida humana y de educarla, lo cual hay que considerar como misión del matrimonio, los cónyuges saben que son cooperadores del amor de Dios Creador y que son como sus intérpretes. Por eso, con responsabilidad humana y cristiana, cumplen su obligación con dócil reverencia hacia Dios. De común acuerdo y propósito se formarán un juicio recto, atendiendo tanto al bien propio como al bien de los hijos ya nacidos y todavía por nacer, discerniendo las circunstancias del momento y del estado de vida, tanto materiales como espirituales, y finalmente teniendo en cuenta el bien de su propia familia, de la sociedad y de la Iglesia. Este juicio, en último término, lo deben formular personalmente los esposos ante Dios. En su modo de obrar, los esposos cristianos tengan en cuenta que no pueden proceder a su arbitrio, sino que siempre deben regirse por la conciencia que hay que ajustar a la ley divina misma, dóciles al magisterio de la Iglesia que interpreta auténticamente aquella a la luz del Evangelio. La educación de los hijos. El privilegio y la responsabilidad de transmitir la vida no implica solamente el hecho de traer los hijos al mundo, sino también el deber de acompañarlos y de educarlos hasta que alcancen la madurez y la autonomía de la edad adulta. Es claro que esta tarea, más que una pesada obligación, es un fruto natural del amor materno y paterno que se manifiesta en una educación hecha con dulzura, constancia, bondad, desinterés y espíritu de servicio y principalmente de sacrificio. Si bien la familia es la primera comunidad educadora, no es la única. La escuela a la que asisten nuestros hijos durante tantas horas al día y durante tantos años es un espacio complementario importantísimo donde se refuerzan o se destruyen los valores aprendidos en casa. Vigilar y construir una buena relación casa-escuela es uno de los aspectos fundamentales de nuestra misión de educadores. La tiranía de los medios de comunicación social es otro factor importante en nuestra tarea de educadores. La televisión, el cine, la radio, el internet y todos los modernos medios electrónicos son los nuevos padres y maestros que informan y forman mentalidades. Ellos amalgaman tanto valores como antivalores y ante esta ambigüedad debemos estar atentos y vigilantes. La familia, escuela y sociedad debemos trabajar juntos para ayudar a nuestros hijos a crecer armónicamente en las cuatro áreas fundamentales del desarrollo humano. Valores personales como la autoestima, la libertad, la inteligencia, es decir, ofrecerles las mejores oportunidades académicas de acuerdo a nuestras posibilidades, educarlos para que disciernan y elijan con lucidez siempre haciéndose responsables de sus decisiones, ayudarlos para que se acepten y valoren como personas únicas e irrepetibles. Valores interpersonales, aceptación a los demás, aceptarlos tal y como son y no como nosotros quisiéramos que fueran. Afecto y cariño, darles amor y reconocimiento y enseñarles a recibirlo y otorgarlo. Voluntad, educar a los hijos en los valores del esfuerzo, la tenacidad y la disciplina, crear en ellos el hábito de ponerse metas y de alcanzarlas. Educación sexual, informarles clara y oportunamente sobre el sentido de la sexualidad y sus valores responsables. Valores religiosos, amor a Dios, hablarles de Dios a los hijos y enseñarles a descubrir en la Biblia su maravilloso plan sobre el mundo y sobre todo predicar con el ejemplo, acudir a los sacramentos en familia, confesión, Eucaristía. Bueno, vamos a reflexionar con algunas preguntas en casa. Reflexión personal. ¿Soy agradecida con Dios y con mis padres por el don de la vida? ¿Asumo con madurez mi derecho y mi deber de educar a mis hijos? ¿Me sigo preparando para educar lo mejor posible a mis hijos? Actualmente en la Iglesia Católica existen muchísimas maneras de aprender y de seguirse uno pues iluminando a la luz de la palabra de Dios sobre el discernimiento que tanto necesitamos para la educación de nuestros hijos, sobre cómo vivir nuestra vida conyugal. Está Movimiento Familiar Cristiano, está el Taller de la Alegría del Amor, están cursos de la Biblia, cursos y talleres de la Biblia, talleres de Jesús Libera 1, Jesús Libera 2, Orar para Sanar, talleres de oración y vida. Bueno, hay muchísimas maneras de seguirnos evangelizando y preparando para que Dios nos conceda ese don de la sabiduría que tanto necesitamos para la toma de decisiones en nuestro ámbito conyugal, familiar, social, laboral. Y sobre todo, pues invitarlos a integrarse también a algún ministerio al que ustedes quieran, si quieren proclamar la palabra de Dios, ministros extraordinarios de la comunión, adoración nocturna mexicana, todos los ministerios. Realmente es una maravillosa manera de agradecer y servir a Dios y sobre todo sanar esas heridas, porque a través de estar en contacto más cercano con el Dios Todopoderoso, pues Él nos transmite, digamos, de una manera más cercana y más directa su amor, su perdón y su misericordia. Muchísimas gracias por haber escuchado esta mini charla. Los invitamos a acudir a la Sagrada Eucaristía en familia. Que Dios los bendiga y que tengan un excelente domingo familiar. Gracias.
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27: Muy bien, muy bien. Bueno, pues ya estamos de regreso luego de la mini charla católica. Ya son 15 minutos solamente los que nos separan de las 9 de la mañana. Y pues yo les tengo información con respecto a este tan ansiado partido de México contra Inglaterra, que se había estado manejando información de que el partido se iba a disputar a las 12 del mediodía. Esto se vino completamente para atrás. Se había propuesto este cambio de horario debido a condiciones climatológicas que estaban previstas para en la tarde, como lo son lluvias y, por supuesto, tormentas eléctricas. Así que pues dijeron muchos medios que se iba a cambiar, pero la FIFA dijo, nel pastel, bombones, nel pastel. Esto se queda como nosotros habíamos dicho. Entonces, el día de hoy se arma la carnita asada a las 6 de la tarde, México contra Inglaterra. 6 de la tarde, no se lo pueden perder. Así que también recuerde que lo van a estar esperando en el Gran Estadio desde las 5 de la tarde. Y para todos los que digan, no, pues es que se me hace muy lejos allá el estadio, van a estar saliendo camioncitos desde el reloj público. Así que para que lo tengan muy en cuenta, vayan armándose el plan con amigos. Y recuerden, el partido comienza a las 6. Lo escuchó solo aquí en La Lupe 98.9. Vamos a continuar con más música. Esto es algo que te va a poner a bailar con Banda El Mexicano. El baile del caballito, para amanecer delicioso, para amanecer bailando y con un rico cafecito y un buen bailecito también. La temperatura en Delicias, marcando los 29 grados, un cielito soleado, sube el volumen.

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0: muchachitas consentidas de esta mañana. Son 3 minutos los que nos separan de las 9. Qué gran colaboración entre Edwin Luna y Rayito Colombiano. Oigan, pues déjenme contarles, la temperatura ya está alcanzando los 29 grados. Yo paso a despedirme, pero regreso a las 11 para seguirlos acompañando con la mejor programación. Por lo pronto se van a quedar con lo mejor de Super Rodeo Radio, lo mejor del country. Ya está Carlos por acá en la cabina, así que ustedes ya se la saben, baby. Déjenme recordarles que hoy el partido se disputa a las 6 de la tarde. Mucho se había hablado de que iba a ser a mediodía este partido entre mi queridísimo México y también Inglaterra, pero no. Se van a disputar a las 6 de la tarde. 6 de la tarde, estése muy al pendiente. A las 12 no va a haber nada. Va a haber otro partido. Ese se me hace que va a ser un poquito más temprano, a las 2 de la tarde. Pero por lo pronto usted ya sabe, el partido de México contra Inglaterra hoy a las 6 de la tarde. Y a las 2 podrá disfrutar de Brasil contra Noruega. Así es, a las 2 de la tarde Brasil contra Noruega y a las 6 México contra Inglaterra. Yo me despido, pero nos escuchamos en unas cuantas horas. Se quedan con lo mejor del country. Mi nombre es Mane, la Paquiao se despide. Nos escuchamos en unas horas.
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3: 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Amigos de Super Rodeo Radio, Alan Jackson nos dice que el éxito no se trata de cuánta gente te aplaude, sino de ser fiel a Dios, a tu familia y a ti mismo. No importa si estás en un escenario inmenso o en el rincón de tu hogar, lo que cuenta es mantener el corazón humilde, agradecer cada paso y extender la mano a quien recién empieza, tal como Glenn Campbell lo hizo con él. Nada llega por casualidad. Dios pone en nuestro camino a las personas justas y las oportunidades necesarias para cumplir lo que Él preparó para nosotros. Estás en buena compañía en el Super Rodeo Radio, porque este espacio se hace especialmente para ti y a todos los que nos acompañan. 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
1: Amigos de Super Rodeo Radio, Alan Jackson nos dice que el éxito no se trata de cuánta gente te aplaude, sino de ser fiel a Dios, a tu familia y a ti mismo. No importa si estás en un escenario inmenso o en el rincón de tu hogar, lo que cuenta es mantener el corazón humilde, agradecer cada paso y extender la mano a quien recién empieza, tal como Glenn Campbell lo hizo con él. Nada llega por casualidad. Dios pone en nuestro camino las personas justas y las oportunidades necesarias para cumplir lo que Él preparó para nosotros. 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

Ahí está música de Mr. Alan Jackson. ¡Qué barbaridad! Esta canción prácticamente... ¿Por qué lo moví? Bueno, vamos a dejarla de fondo esta rola. Ok. Bueno, esta canción prácticamente está dura, ¿eh? Sí, sí, cómo no. Es para esas personas que andan bien crudas, pero no de esta cruda normal, sino que andan bien crudos del corazón. Sí, sí, sí, sí, sí. Dice la canción, prácticamente esta canción se llama Depresión Tropical. Cuenta la historia de un vato que se fue de vacaciones a la playa para poder olvidar a su ex, pero le salió el tiro por... omito decirlo, ¿sí? Este vato pensó que el sol y el mar lo iban a curar del amor, pero desde el primer día se dio cuenta que este lugar, o que ese lugar era para dos, no para uno. Así que pues, ahí está. Sin duda alguna, una de las voces más privilegiadas también de la música country, Mr. Alan Jackson, ¿sí o no? ¿A cuántos no les gusta la mayor de sus canciones? Yo sé que a muchos. Y por supuesto aquí en el Super Rodeo Radio, aquí en la Casa de la Música Country, tenemos siempre lo nuevo de Alan Jackson. Y por supuesto, los inicios. Anduve buscando porque me puse a grabar la historia, pues parte de la historia de Mr. Alan Jackson. Híjole, creo yo que me quedó muy bonito, pero qué barbaridad. No la cargué, hombre, no la traje. Chihuahua, hombre. Pero bueno, para la próxima semana se las voy a compartir. Quedó bien fregona, neta. Ya ven que pues obviamente hace unos cuantos días Mr. Alan Jackson se despidió de los escenarios después de 40 años brindando todo lo mejor de sí. En fin, bueno, vamos a esperarnos el próximo fin de semana para compartirle, le digo,

10 de la mañana, gracias, de veras, muchísimas gracias a las personas que ya están en sintonía con nosotros a través de la Lupe 98.9, gracias, por supuesto, a nombre de mis patrocinadores oficiales de la Casa de la Música, Country, el Super Rodeo Radio. Estamos más que listos, como siempre, para llevarles a todos y cada uno de ustedes siempre lo mejor de la buena música de ayer y de hoy. Country, por supuesto. Sale 472-0660, línea directa. Estamos también aquí en los mensajes 639-173-3103. Ahí saludamos con mucho gusto a mi querido Chito, el Chino Silva. Ahí está en la barbacoa y birria con toda su familia. Ya me regañó Chito. No, no es cierto, no te creas. Vamos a recordar también a uno de los grandes exponentes de la buena música de country, el señor Buck Owens. A ver qué les parece esto. Vaqueros, 2 minutos ya para que marquen. Las 10 de la mañana, soy Carlos Hernández. Hoy juega México a Oco, sí. ¡Vámonos!

0: allá para toda la gente bien activa de El Apache, Consomé y Tacos. Bien activos ahí, todos echándole todas las ganas y, por supuesto, escuchando el Super Rodeo Radio. Oiga, acá para la gente de Lonches Cuauhtémoc, también ahí para la señora Dora y toda su gran equipo. Saludos y gracias por estar aquí apoyándonos. Muchísimas, muchísimas gracias. Allá para la gente del precioso condado de Ejido el 10. Allá el mini Super La Barata. Allá para Miguel y para Marisol. Y para el carnicero, hombre, Marisol. Dime cómo se llama, por favor. Para saludarlo con todo gusto, ¿eh? Gracias por estar en sintonía con nosotros, le digo, a través de la Lupe 98.9, aquí en la Casa de la Música Country, el Super Rodeo Radio. Allá para el profe Taquitos Dorados, el profe también, los saludamos con mucho gusto. Acá para Car y Luke, ahí para Carlitos y para Doña Lucy, también gracias por estar aquí con nosotros. La gente, por supuesto, de Pollo Feliz en diferentes puntos de Ciudad Delicias, participando. Gracias por nuestro, por el apoyo que nos brindan, ¿eh? Mande. Oye, sí, claro, con todo gusto, ¿eh? Aquí me están preguntando que si vamos a poner los temas cristianos en country. Sí, claro, por supuesto. Hacen falta, ¿verdad? Yo sé que sí. Gracias. Oiga, entonces, ¿qué le estaba diciendo? Nada para nuestros amigos del Andariego 1 y Andariego 2. Ahí para Oscar y la esposa, su esposa, Doña Marta. Gracias también, ¿eh? Avanzamos nosotros con más buena música country. Le digo, estamos a través de la Lupe 98.9 en el Super Rodeo Radio. Buenos días, ¿a quién tenemos en la línea?
1: Sí, buenos días.
0: Sí, ¿con quién hablamos?
1: Ah, con Jorge, aquí en la Gran Santa Julia. A ver si nos podemos dar un poco para Jorge, ya de inmediato.
0: No lo escuché muy bien, a ver, dígame, ¿cómo?
1: A ver si nos puede mandar un saludo para Jorge, Claudia y Julieta, aquí en la Granja Santa Julia. Estamos escuchando su programa de música country.
0: Para Jorge, Claudia, ah no, para Jorge, Julieta, ¿y quién?
1: Y Claudia.
0: Y Claudia, por supuesto, estamos al aire, ¿eh? Ya se escuchó.
1: Ah, pues muchas gracias. ¿Usted? Y a ver si nos puede poner una melodía, uno de Neon, Neonum.
0: Perfecto, Broxom Doom, Simón, sí, claro, con todo gusto.
1: No, muchas gracias, muy amable.
0: Al contrario, un abrazo fuerte para ustedes, gracias. Bueno, 10 de la mañana ya con 6 minutos, seguimos con más nosotros. Hoy juega México, a ver, hagan sus apuestas, ¿eh? El otra vez le decía a una persona, una muchacha, o sea, qué pregunta tan X, ¿verdad? Le dije, ¿a quién le vas? Y luego volteé y se me queda viendo así como molesta. Pues a México, pues obvio, ¿verdad? Ay Dios, ¿para qué hago preguntas? ¿Qué le iba a decir? ¿Qué le iba a decir? Nada. Le digo, seguimos aquí en la Casa de la Música Country. Salud para la gente del precioso condado también de Camargo, en sintonía con nosotros. Allá para la gente del Tigre, allá en Camargo. Sí, cómo no, San Francisco de Conchos. Gracias. Para la gente del precioso condado de Saucillos, para Cárdenas también. Acá para la gente de Julimes, toda esta cordillera que también nos escuchan mucho, para la gente del precioso condado de Mioqui, en sintonía con nosotros. 10 de la mañana ya con siete minutos. Vienen los hermanos Brother, Bellamy Brothers, así se llama estos hermanos, aquí en el Super Rodeo Radio. Seguimos con más.

Ahí está Los Vela, mi brothers. La melodía se llama Manera difícil de vivir fácil. Y bueno, pues vámonos con una petición que nos hicieron aquí a través del Super Rodeo Radio, a cargo de un dueto que surge en el año de 1990. Y sin duda alguna, los discos que sacaron en los 90s, sin duda alguna, geniales. Y prácticamente esta canción viene en el primer disco que lanzaron en 1990. Los Brooks and Dunn, sin duda alguna, bien queridos entre vaqueros y vaqueras, sus canciones, obviamente, ¿no? Vámonos con esto.

0: Ahí está Luna, Luna de Neón. Bueno, pues esto prácticamente habla de un vaquero bien dolido que se la vive en el bar porque la novia lo dejó y se quedó solo en la mesa, por supuesto. Nomás tiene la luz de neón del bar para hacerle compañía. Por supuesto, por eso dice Luna de Neón, ¿verdad? Está sentado en el rincón tomando y viendo la rocola, esperando que ella vuelva. Pero, ¿saben qué? No va a volver. Ándele, pues. Ahí está, sin duda alguna, ¿verdad? La música country, la pura verdad. ¿Sí o no? Oiga, las 10 de la mañana ya con 16 minutos, vamos al corte. Y regresamos porque vienen algunas peticiones que me están solicitando. Vamos a ver si tratamos de complacerlos. Gracias en verdad a la gente que nos sigue mandando su mensajito. Vamos al corte y regresamos con más.
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1: 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Amigos de Super Rodeo Radio, Alan Jackson nos dice que el éxito no se trata de cuánta gente te aplaude, sino de ser fiel a Dios, a tu familia y a ti mismo. 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

Ahí está la música de Jason Boland. La melodía se llama Tennessee Whiskey. 14 para que marquen ya las 11 de la mañana. Saludos para mi queridísimo amigo Mario. Ahí está Mario echándole todas las ganas ahí en las llaves. ¡Mi Mario!

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0: Muy buenos días, cariños. ¿Cómo andan? ¿Cómo amanecen? Ya son las 11 de la mañana con 9 minutos. Mi nombre es Mane, la Pacquiao, y andamos juntitos los dos cerquita de la mejor programación de aquí hasta la 1 de la tarde. Hoy juega México, señores. Hoy juega México. Así que vamos a andar con la fiebre mundialista. Les tengo resultados del día de ayer y, por supuesto, todo lo que se va a vivir el día de hoy. Yo los invito a que se comuniquen a los teléfonos en cabina 472-0660 y 639-135-5193. 135-5193. Mándenos un mensajito vía WhatsApp y vámonos rápidamente a nuestro primer corte comercial luego de escuchar a Cuisillos de Arturo Macías con Aunque me duela. No, que no le duela nada el día de hoy. Hoy no nos duele nada. Hoy juega la selección. Hoy vamos a ganar. Vamos a corte. Ya regresamos.
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12: Así es, aquí jugamos todos. Y les voy a compartir algunos datos con respecto a lo que se vivió este pasado fin de semana. Bueno, en este fin de semana todavía, porque todavía no se termina. Ahí les van algunos resultados guapetones. Aquí tienen. Bueno, el día de ayer Marruecos se enfrentó a Canadá y Marruecos fue muy superior desde el principio, ganando 3-1. Francia y Paraguay en un duelo muy cerrado. Francia logró imponerse 1-0 y avanzando a la siguiente ronda. Y, por supuesto, con estos resultados, Francia y Marruecos se enfrentarán en los cuartos de final en un duelo que promete ser uno de los más atractivos. Y también el viernes, aunque quedó eliminado, son los Reyes sin corona, Cabo Verde, perdiendo ante el campeón actual Argentina 3-2, pero eso sí, miles de aficionados llenaron el aeropuerto para recibir a la selección de Cabo Verde y todo el mundo en redes sociales, pues obviamente se destapó el furor por los Tiburones Azules de Cabo Verde y más por su flamante y más ovacionado jugador, el portero Bocinha, quien se convirtió en una de las grandes figuras en el torneo gracias a sus extraordinarias actuaciones. Puso a temblar a Messi, al mismísimo Messi. Y pues este era uno de los sueños de el portero Bocinha, que también hay que mencionarlo, él llegó a participar al Mundial con 40 años, realizando atajadas espectaculares y de verdad el mano a mano frente a Lionel Messi, pues obviamente estuvo de lujo. El mismo Messi le dijo: eres grande, tu gente debe estar muy orgullosa de ti. Y pues obviamente el partido que nos estamos aguantando las ganas ya para que empiece, ya me estoy comiendo aquí las uñas. Obviamente, mi querido México contra Inglaterra a las 6 de la tarde. Y a las 2, para ir calentando motores, vamos a ver a Brasil enfrentarse contra Noruega a las 2 de la tarde. Así que estén muy al pendientes porque hoy huele a fútbol. Hoy nos ponemos la verde, hoy gana México. Y continuamos con más en La Lupe.
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1: Tengo saluditos que se van hasta Cárdenas City para mi querido amigo Adrián. Adrián, mientras nos estás escuchando, dime, amigo, ¿cuál es tu pronóstico para el partido del día de hoy entre México e Inglaterra? Saluditos para Michelle y su mamá desde Cárdenas. Gracias por escucharnos. Dice mi querido Adrián que quedan 3-1. Muy bien, muy bien. Yo quiero que queden todavía invictos mis muchachos, así que vámonos 3-0. ¿Y sabes quién también está de acuerdo conmigo? El tremendo billetero. Un saludote para el billetero que también dice que hoy la selección queda ganadora con 3-0. También un saludito para el señor Villarreal, que él, su pronóstico es 2-1. Muy bien, señor Villarreal. Ándele pues. Saluditos también al tremendo Nino, a todos ellos, al señor Villarreal, a Nino y al billetero que están allá en la séptima, vendiendo el melón y la sandía ya para las fiestas. Claro que sí. Oye, para que hoy esta fiesta mundialista la pasemos bien refrescaditos, con su melón, con su sandía. Y por supuesto, un saludote también al tremendo profe Robert. 12 minutos para las 12. Yo quiero que ustedes me sigan diciendo cuál va a ser su pronóstico. ¿Cuál es su pronóstico para el día de hoy? Dígamelo al 472-0660 y aquí le programamos su canción. O también al 639-135-5193. 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Esto se llama Todo a su tiempo.

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9: Muy bien, ya estamos de regreso en La Lupe 98.9, 12 del mediodía con 3 minutotes. Y... pues por supuesto que se llegó el día. Hoy no hay pretextos. La cita es con la selección mexicana en los octavos de final del Mundial. Que no vaya a faltar la carnita asada, la botanita, la familia, los compitas y por supuesto el apoyo y el amor para el Tri. Que se arme el festejo y por supuesto recuerden que yo aquí sigo recolectando sus pronósticos. La señorita Juanita nos pone acá por WhatsApp. Yo digo que gana México 3.

3-2. Así que, pues, señora Juanita, ojalá, ojalá que esté un poquito equivocada, porque ese 2 no me gustó tanto. También un saludito para Don Chuy, que nos escucha desde Saucillo. Dice, nombre mi mane, 2-0 para México. Hoy Memo, bueno, quien esté en la portería no recibe ninguno. Arriba el tri, así es. También un saludito para Carla de Meoki. Dice, yo me voy con un 1-1 y en penales México hace la hazaña. ¡Qué bárbara mujer! Oye, sí, eso también sería muy interesante y muy cardíaco el asunto. También un saludote para Kevin, que nos escucha desde Camargo. Dice, yo apunto un 2-1 para México con gol en los últimos minutos. Nos van a hacer sufrir, pero de que pasamos, pasamos. Bueno, pues todo está dicho. Así que yo opino que un 3-0. Un 3-0. Yo quiero que mis niños sigan invictos. Así que hoy vamos a ponernos la verde con Banda El Recodo. Así que sube el volumen, que hoy hay fiesta mundialista a las 6 de la tarde. México. México contra Inglaterra, baby. Sube el volumen, estás en la Lupe.

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0: escuchar. Todos los días son viernes, algo a cargo de Destino. Y se va un saludote con mucho gusto hasta Estación Conchos, que nos están compartiendo por acá sus pronósticos. Ellos dicen que va a haber empate y que todo se decidirá en los penales. Y por otra parte, tengo una opinión muy polémica y no voy a decir de quién es, porque después entramos en controversias. Pero dice por acá, la verdad, aunque se vea muy feo, Inglaterra 2-0. ¡Ah! ¡Traca la matraca! ¿Cómo la ven, Y dice por acá, y si gana México es por la presión que se está metiendo la afición mexicana. Pues, ¡hijo de su! Es que todo puede pasar. Eso es lo muy interesante del fútbol, que todos podemos tener nuestra idea de lo que va a suceder, pero nada está escrito. Nada está escrito hasta que suene el pitazo final. Porque definitivamente que hemos visto en esta jornada que también se vive bastante, bastante intenso hasta el último momento. Oye, tengo llamadita para acá. ¿Con quién tenemos el gusto? Buenas tardes.
1: Buenas tardes, Mane. ¿Cómo le va?
0: Andamos al 100 y subiendo. ¿Usted cómo se encuentra?
1: Excelente. Aquí peleando con mi esposita porque le digo que México va a ganar 3-0.
0: ¡Ándele! Oiga, ya sé quién es. Es el señor Juan, ¿verdad?
1: Ese mero.
0: ¿Qué tal? No, sí, yo también opino que va a quedar 3-0. Yo quiero que queden todavía invictos. ¿Sí y o no?
1: Sí, ojalá y que sí. Y sí, ahora sí, dice la frase.
0: ¿Y sí? Bueno, pues un saludito hasta Cárdenas. Oiga, ¿alguna canción?
1: Pues algo, a una que haga alucina aquí a México, por decir una de Vicente, sigo siendo el rey.
0: Ándele, ok, muy bien. Y para su esposita, oiga, también tengo acá, qué bueno que me habló, porque me acaba de recordar que tengo acá una petición, que es una petición que le puede gustar a su señora esposa.
1: Ándele, pues ahí entonces, Ana.
0: Ándele, pues, entonces aquí nos vamos con esta rolita a cargo de Apache.
2: Tenemos unos años.
1: Muchas gracias y que viva México y arriba.
0: Arriba México, ya lo escuchó desde Cárdenas para el mundo y continuamos en La Lupe 98.9.

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Esto a cargo de Grupo Firme. 12:37, el tiempo vuela. ¿Y sabes qué, cariño? Si te quieres quedar con ella, pues allá quédese, chiquito. No hay vuelta en U. Ándele, regrésese. El pronóstico desde Estación Consuelo es 1-0 favor México en el minuto 90. ¿Y usted qué dice?

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0: a cargo de Los Temerarios. El saludote se va hasta la Unión Americana para nuestros amigos de Rancho Verde, para el tremendo Luis. Y bueno, déjenme contarles que hoy se juega el último partido del Mundial en territorio mexicano. Después de este encuentro, todos los partidos restantes se van a disputar en Estados Unidos. Así que, pues, esta va a ser una fiesta con todo, definitivamente. Porque no nos vamos a acordar, más bien, hoy nos vamos a acordar de esta algarabía. Oye, siempre, ¿verdad? Ya después de estas fiestas mundialistas, pues obviamente que viva el fútbol, que viva México y disfrutemos mucho de este partido porque, pues les digo, es el último que se juega en México en este mundial. Así que, pues para todos los que nos han estado mandando sus pronósticos, muchísimas gracias. Aquí vamos a andar todavía un ratito más, unos minutitos más. Por lo pronto nos vamos al corte y regresamos con más de La Lupe 98.9.
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0: Y aquí nomás reforzando.

No se vuelve a repetir. Canción a cargo de Intocable en esta tarde en La Lupe 98.9. Son ya las 12 con 57 minutos. ¡Ay, qué bonito! Yo paso a despedirme, pero les recuerdo que para todas las personas que quieran disfrutar del gran partido el día de hoy de México contra Inglaterra, pues pueden hacerlo en el gran estadio de Delicias. Las puertas se abren a partir de las 5 de la tarde el día de hoy. Ambiente familiar en el gran estadio de Delicias. Apoyemos a nuestra selección. ¡Vamos, México! Y Por supuesto, que como siempre les agradezco el favor de su atención. Gracias por compartirme sus pronósticos. Que todo el amorcito que se está viviendo, toda la euforia futbolística, se quede con México, esa buena vibra. Que pase lo que tenga que pasar, pero hay que llegar invicto, sí. Imaginemos cosas buenas. Y si sí, bueno, y si sí, ustedes ya saben, festejen con medida. Eso de, ya, ustedes ya saben, festejen con medida y por supuesto, aquí seguimos siendo el rey. Esta canción se va con saluditos hasta Cárdenas. Yo me despido, pero que viva México. Hoy gana la selección. Nos escuchamos el próximo domingo a partir de las 8 de la mañana. Mi nombre es Mane, la

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